con la lluvia, abajo a Guayujú.

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1: Son las 6 con 57 minutos.
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Para alcanzar la ilusión y los logros, revelamos sentimientos que con acordes y canciones al Todopoderoso lo debemos. No se aparten estas cosas de tus ojos. Guarda la ley y el consejo y serán vida a tu alma y gracia a tu cuerpo. Entonces andarás por tu camino confiadamente y tu pie no tropezará. 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

Señoras y señores, muy pero muy buenos días. Así arrancamos el programa de Enfoques a través de la 87.9 del dial FM Nueva Alborada, pionera en comunicación en la radio acá en el distrito de Nueva Alborada. Nuestros más cálidos y sinceros saludos para todos. Hoy es viernes, la última edición en la semana que corresponde al programa de Enfoques. 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Son las 7 de la mañana más 11 minutos en la República del País. Muy pero muy buenos días a todos. Michael Mitaña Neco E, Yaneco de Ponamiente, para Michael Lucas. Más de conde de la tú hasta temporal impresionante que ingresaba desde el sur del país. Bueno, en algunos puntos del territorio nacional, en la zona Pilar, por ejemplo, había muchos destrozos, árboles caídos, columnas de Andes, techos de casa desmanteladas. Así que muy fuerte en esa zona del sur del país, en la zona de Pilar. Gracias a Dios, al menos no tenemos reportes acá en el departamento y tampoco acá ha hecho este temporal que azotó ayer nuestro departamento también. Son las 7 de la mañana más 12 minutos. Antes que nada, agradecerle a nuestro Dios, a nuestro papá Dios, por darnos y permitirnos nuevamente una nueva oportunidad, una nueva posibilidad que nosotros podamos despertarnos con vida. Así que mi querida gente, uno tiene que estar siempre, pero siempre agradecido a nuestro Dios. Más aún todavía cuando uno tiene salud. La salud es el tesoro más preciado que uno pueda tener en la vida, que es la salud. Sin la salud, uno no puede hacer absolutamente nada. Así que querida gente, atesoremos, mezquinemos, cuidemos nuestra salud. ¿Qué no hay en el ni que no haya aflojado este cambio brutal de climas que estamos siempre constantemente teniendo? Es propicio para muchas enfermedades, principalmente las respiratorias. Imagínense, ayer hacía casi 24, 23 grados y hoy amanecimos con 11 grados, y la sensación térmica es de 9 grados. Entonces el cambio es brutal. Así que mi querida gente, a consumir mucha fruta, que contengan vitamina C y alimentarse adecuadamente. Balancear su alimentación, eso es lo más importante. Consumir mucha fruta, verdura y también hortalizas, sí, eso es lo recomendable de los médicos. Muy bien, seguimos acompañando la mañana a través de la 87.9 del dial FM Nueva Alborada, pionera en comunicación.

7 de la mañana, más 14 minutos en el país. Seguimos en el programa a través de la 87.9 del dial. Muchas informaciones que estaremos compartiendo a través del programa. Está la información de Repos, Ginelomitán, hoy es 8 de mayo del año 2026. ¿Sí? Ojo la tiempo, Ginelomitán. 29 días falta para que lo que va a ser la interna partidaria. Así que mucha fuerza a todos los políticos que están trabajando, recorriendo casa por casa, en todos los lugares de los municipios. Así que mucha fuerza para todos. Y lo importante es escucharle, ¿sí? Escucharle, y uno ya también saca y sabe por quién va a votar allá. Y después eso debe todo el tiempo ahí en el día y la mitad, humillable ya apoyada siempre allá. Pero el que hace nomás cuando hace campaña política, eso no sirve.

0: Para mí eso no sirve porque son oportunistas. Son oportunistas y juega por las necesidades de la gente. En 2-3 meses entre oye por las cosas o pay. En 5 años vio va a evitar, ¿verdad? Así que mi querida gente, ya cuá por nada que movas ya hasta final ya vos baja ya. Muy bien, nosotros seguimos acompañando la mañana. Cordial saludo a la familia, ojalá donde estén escuchando la radio. Reina esa felicidad, esa armonía, ese entendimiento, ese perdón, ese diálogo, esa comprensión, esa tolerancia que tanto siempre hace falta en la familia. Y por supuesto, pedirles y decirles a los hijos, hijos, respetemos y valoremos a nuestros padres en vida. En vida, hermano. Acompaña nuestra mañana de la radio el doctor Walter Benítez, precandidato a intendente municipal en el distrito de Capitán Miranda, lista 2, doctor Walter Benítez a la intendencia municipal. En minutos estaremos teniendo el boletín de prensa de la dirección de policía en el departamento de Itapúa. También acompaña nuestra mañana de la radio el presidente de la Junta Municipal en Capitán Miranda, Nery Javier Contreras. Concejal municipal nuevamente va a la reelección a su precandidatura, trabajando intensamente por la lista 2, opción 1. Nery Javier Contreras nuevamente a la Junta Municipal.
1: Yo quiero decir que en el trabajo cada día hay que empezar. Que siempre se puede.
0: Venceremos, venceremos en nuestra cortina musical. Y ponemos y dañan de cortina. Saludos cordiales a todos. Linda mañana, tiempo bueno, cielo despejado, vientos del sector sur, 11 graditos la temperatura. Ya. Está más o menos por nada, imagínate la mitad. Y la sensación térmica es lo que uno siente al ras del piso. Tengo la sensación térmica, lleva. Es de 9 grados. Según el pronóstico del tiempo, ya enseguida estaremos actualizando también. Mañana va a ser más frío y el domingo más frío aún. Así que a prepararse, mi querida gente, pues ya es época maoíngua, hija, lleva, ya es la época de tener este frío en nuestro cono sur, lleva, ya tengo la Sudamérica, y mi europeo, ñandere, sudaca, sudaca, ñandere, bueno, seguimos nosotros, son las 7 de la mañana, hoy no sé si eran las 11, las 7 de la mañana más 18 minutos, saludo a todos, saludo a Mari que está escuchando la radio, cordial saludo para ella, saludos a toda esa gente hermosa acá del distrito de Nueva Alborada. Ya enseguida estaremos teniendo también los títulos de los diarios del país. La información en la mitad. Y ella pura gina, ¿sí? Estamos teniendo todas las informaciones referentes al programa de Enfoques. Muy bien. 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

7:20 en la República del País. 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Sí, señor. Muy bien. Una temperatura de 11 grados. También acompaña nuestra mañana de la radio el precandidato a concejal municipal en el distrito de Trinidad, Carlos Caballero, lista 6A, opción 9. Ya está que en la mitad lista. Sí, señor. Saludo a la gente de Itaberá. Sí, bebé, ya comenté, amigo, que de Itaberá. Zona de Paso Buenbé. Sí, ahí está la gente escuchándonos. Estamos saliendo muy bien en esa zona del distrito de Trinidad. Muy bien, estamos acompañando la mañana a través de la radio. También acompaña nuestra mañana de la radio el señor Francisco Pérez, precandidato a concejal municipal en el distrito de Trinidad a través del movimiento Colorado Añetete. El amigo Chico Cucú, fuerza que amigo, ¿venga de cagué, Chico? No, ya, ahí llamada poña ahí, y era mellizo llamada poña. O si no, que tú y lo mitad de ahí, y güey alquilado ya, llamada poña. Así que el saludo para el amigo Francisco, que también está, es precandidato a concejal municipal a través del movimiento Colorado Añete.

0: Aprovechemos el momento.
1: 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También que acompaña nuestra mañana de la radio el abogado José María Cáceres Benítez.

Más 23 minutos en la República del País. Estamos presentando el programa de Enfoques a través de la 87.9 del Dial.

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También acompaña nuestra mañana de la radio Richard Chaparro, precandidato a concejal municipal, lista 2, opción 4, Richard Chaparro a la concejalía en el distrito de Capitán Miranda. Una temperatura de 11 grados, tiempo bueno, cielo despejado a esta hora de la mañana. Ya enseguida vamos a darle lectura. Este adolescente fue condenado a 8 años por robo, coacción sexual y violación. Otro de los puntos que vamos a darle lectura, pero adelantamos como titular, alerta por muerte de nutrias y posible contaminación en Encarnaciones. Bueno, ampliamos en minuto todo esto. Muy, pero muy buenos días, Distrito de Nueva Alborada. Buenos días, Departamento de Itapúa. Buenos días, país.

Bien, seguimos acompañando la mañana, la Yequejay de mi suerte, la Yequejay de mi suerte, el saludo cordiales a todos. Ni que no me está ya Yequejay, eso es lo más importante, que usted puede abrir los ojitos, ¿sí? Que pueda caminar, que pueda comer lo que usted quiera, sí, eso es ya una riqueza espectacular. Muy bien, quiero saludarle, hoy está de cumpleaños mi cuñada Mimi, muchas felicidades para Mimi. Que la bendición de Dios siempre derrame sobre ella y que siempre tenga salud, eso es lo más importante. Así que muchas felicidades a Antonia Lucaña Pesengo de Ajeras, ¿sí? Así que el saludo para ella y que pases muy pero muy bien, de parte de todos sus hijos, familiares, hermanas, Mercedes, Martina y Natividad, ¿sí? Hacer el saludo para Mimi, que hoy está cumpleaños, que nos está escuchando en la Argentina. Así que el saludo y muchas felicidades.

Seguimos. Entonces el saludo para Mimi Antonia Luján YPC, que hoy está de cumpleaños. Muchas felicidades por siempre y para siempre. Y hoy vaya. Sigue el saludo. Muy bien, nosotros seguimos acompañando la mañana a través de la radio. Son las 7 de la mañana más 32 minutos en todo el territorio de la República. Cordial saludo para todos a través de la radio. Bueno, vamos también a decir el saludo para los amigos cerristas. Ahí los cerristas, acuérdense con ese amigo. Ayer ganó cero. O sea, y qué lindo, ¿no? Qué lindo. Por Cerro, por la afición deportiva y por el fútbol paraguayo, ganó en Colombia, ¿sí? Así que el saludo a Cerro Porteño, a los que gustan de...

Qué golazo de Vergetti, este argentino que trajo Cerro, un golazo más o menos de 25 metros de aire, le pegó la pelota en el ángulo, se colgó ese. Entonces, 1-0, ayer Cerro ganó en Colombia, sí, ya casi a la 1, a la 2 de la mañana terminó el partido. Así que, el saludo a los cerristas que ayer ganaron y ahí está firme todavía para la clasificación para pasar a la otra ronda de la Copa Libertadores de América. Son las 7 de la mañana, más 34 minutos, 12 grados la actual temperatura. Tiempo bueno, cielo despejado, sí, cielo despejado. Y muy bien, seguimos nosotros las informaciones que queríamos darle lectura referente a este adolescente. Fue condenado a 8 años por robo, coacción sexual y violación. Yo creo que la ley acá en nuestra República del País, ya a partir de los 14 años, ya puede ser imputados. Así que mucho cuidado eso. Esta información dice cuánto sigue. Reinaldo Castillo, representado al Ministerio Público, en un juicio oral y público, en que un adolescente fue condenado a 8 años por pena preventiva de su libertad por la comisión de los hechos punibles de robo agravado, coacción sexual y violación. Impresionante, la hay antecedentes. Lleva. La condena aplicada corresponde a la sanción máxima prevista para adolescentes conforme a la normativa vigente. Según los antecedentes del caso, el hecho ocurrió el 1 de marzo en el año 2020, durante la madrugada en el interior de una vivienda ubicada en el distrito de Alto Vera. Durante el desarrollo del juicio, el Ministerio Público presentó diversos elementos probatorios, entre ellos testimonios, documentos y pericias que permitieron demostrar la responsabilidad penal del acusado. Finalmente, el Tribunal de Sentencia resolvió dictar la condena correspondiente conforme a derechos tras valorar la prueba expuestas durante el juicio oral. 8 años de prisión, o sea que, ¿sí? A 8 años de prisión le dieron a este joven, adolescente, que el hecho fue por robo, coacción sexual y violación. Bueno, y esto ocurrió en el 2020. No sé si esto es retroactivo. Si es así, ya le quedan 2 años nomás. Bueno, así están las cosas. Muy bien, son las 7 de la mañana, más 36 minutos en la República del País. Estamos acompañando la mañana Enfoques a través de la radio. Sí, a través de la radio, la 87.9 del dial FM Nueva Alborada. Pionera en comunicación en nuestro distrito, capital de la miel de abeja y del turismo de la naturaleza.

Dios, mi estrella perdida, ese hermoso tema musical que estamos acompañando a través de la música en la radio. Ya también estaremos diciendo otra información referente a las información que trae alerta por muerte de nutrias y posibles contaminación en Encarnación. Esto siempre se decía por el embalse, por el embalse de Yacyretá. Estamba, ella apoya sin estásira. Estamba esa, parte de la naturaleza. Impresionante eso. Esta información dice la aparición de dos nutrias muertas en aguas de en Encarnación encendió la preocupación de autoridades y ambientalistas, quienes advierten sobre un posible problema de contaminación en la zona. Bueno, según el informe del concejal, uno de los concejales y precandidato nuevamente a concejal municipal en Encarnación, los ejemplares no presentaron heridas visibles, lo que genera incertidumbre sobre las causas de su muerte. En ese sentido, no se descarta que factores ambientales como la polución de aguas puedan estar relacionadas a una contaminación. Bueno, esto en la zona del embalse, creo que es la zona de Boicae o Santa María, Yacupazo, como quien está. Así es. Bueno, esto también en cuanto a las informaciones, hay que tener mucho cuidado en esto, gente. Seguimos nosotros cuando son las 7 de la mañana más 40 minutos en la República del País. Estamos acompañando la mañana. Tiempo bueno, cielo despejado. Vamos a mover un poquito en este frío. Y la música de Roberto Dávalos, más conocido como Los Dinos.

música con Roberto Dávalos y los Dinos que saben de ti. Excelente la música, son las 7 de la mañana más 42 minutos en todo el territorio de la República. Estamos en el programa Enfoques, última edición de la semana que corresponde a hoy viernes 8 de mayo. Estamos en el mes de la patria, mes de la madre, no va a haber desfiles militares. Es lo que ocupaba la mitad, ya no hay más ese patriotismo vivo a través del gobierno nacional. El gobierno de Santiago Peña se embarra totalmente solo, mi querida gente. Ese tipo de hay desfile militar Santiago Peña. Y bueno, algunos dicen y opinan, el país es como él es. Muy él pues fue afiliado al Partido Liberal. No hablar, no tener nada en contra de los liberales, cada uno busca para su partido político, pero no puede ser tener una ideología de un mismo partido y hiere por conveniencia. Bueno, y la gente la acompaña, el propio Colorado, mi puretetea, esos caudillos. Se le ordena, se le señala a Juan y a lo que donde uno toca los el Oñepamopú, el que toca los dedos. Qué lástima todo esto, ¿no? Está pasando en nuestro país. Imagínense, los chicos, los estudiantes, los alumnos, me imagino que ni historia ya se les enseña en nuestro país. Me dan con ni historia malaña, de bello de cuerda y nadie. La guerra grande. La guerra contra los tres países, Argentina, Brasil y Uruguay, la batalla de Cerro Porteño, la batalla de Campo Grande, Curupaltú, Umiaico, Peico, Ame, Mitano, Sucuera. Me imagino que no, pero a lo mejor estoy equivocado, también hay cuadras y cuejas llevar. Pero aparentemente eso ya no se enseña, ya casi no se enseña. En las instituciones educativas estamos perdiendo también historias de nuestro país. Un ciudadano que no sabe su historia, su propio país, de su propio distrito, departamento, no hace absolutamente nada, no colabora, no aporta absolutamente nada. Así es. Muy bien, son las 7 de la mañana más 44 minutos. 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

poner música, es demasiado tarde, dice, ¿eh? Así es. Saludos a toda la gente que están sintonizándonos, la radio que llega más, ahí voy a llevar la 87.9, el programa de Enfoques, programa informativo de la mañana de la radio. Boletín de prensa de la Dirección de Policía en el departamento de Itapúa. Yarecoma veía, yepa, vamos a ver qué ocurrió en nuestro departamento, según las informaciones y las denuncias que hacen los ciudadanos en sus respectivas comisarías, ¿sí? Bueno, vamos arrancando con la comisaría 107, barrio Cahuirorí de Encarnación, incautación de motocicleta por exposición al peligro de tránsito terrestre. Bueno, esto ocurría en Encarnación. Más informes a través del boletín. Barrio San Miguel de Cambunetá, comisaría 101. Detención de persona con orden de captura. Se trata del detenido Diego Armando Velázquez, de 26 años de edad, supuesto hecho de hurto, dice el informe. Vamos hasta Arroyo Porán, el cruce de Arroyo Porán, ruta Z, que los vecinos quieren poner y pedirle al Ministerio de Obras Públicas y Comunicación semáforo. Qué peligro total ahí ese. Principalmente los motoqueiros, lo que utilizan las motociclistas, las motos, ¿sí? Impresionantes. Se meten en cualquier parte y no miden las consecuencias, lleva. Comisaría 115 Arroyo Poná, detención de personas por orden de captura. Esto ocurrió ayer a las 16:20 horas. El detenido es Juan Ángel Franco Brites, 21 años de edad, supuesto hecho de hurto agravado. Vamos hasta la comisaría 75 Cacarayá Pirapó. Lesión y daños materiales en accidente de tránsito. Esto ocurría ayer en este distrito. Bueno, vamos a otros informes. A ver si tenemos comisaría 101, barrio San Miguel de Cambureta. Aprehensión de personas en flagrante comisión de hechos punibles. Tentativa de hurto. Bueno, el aprendido es Ezequiel Villasboa López, de 27 años de edad. 7 horas 48 minutos, vamos al distrito de Nueva Alborada, comisaría 28. Vaya a ver, Ginañan de comisaría, a ver qué pasa. Esta comisaría informa lesión y daños materiales en accidente de tránsito, choque de motociclista o de motocicleta, dice, contra máquina agrícola, a la pinta. Esto ocurrió ayer a las 0:10 sobre la calle D de esta localidad. Involucrados, una motocicleta de la marca Kenton 110, guiado por Ever González Benítez, de 40 años de edad. Se golpeó, se lesionó todo este muchacho sin casco protector. De gana, siempre ya llegué a verlo, mitad, pero hoy pongamos las cascos, porque el paragolpe de los motoqueiros es la cabeza. El otro involucrado en este siniestro vial es un tractor marca John Deere, dice, con sembradora, guiado a cargo de Carlos Cabral Camacho, paraguayo, 34 años de edad. Qué barba. Esto ocurría en la zona de Alborada, calle D, comisaría 28, Urucaña de la Información. 7 horas más 49 minutos.

Divina, muy buena música de Roberto Dávalos. Llegamos tarde los dos, dice la música. Acompaña también nuestra mañana de la radio el precandidato a concejal municipal en Trinidad, el profesor Carlos Caballero, lista 6A, opción 9. Sí, yo que Carlos Caballero en la mitad del distrito de Trinidad a la concejalía, lista 6A, opción 9. Carlos Caballero nuevamente a la concejalía. Vamos a los títulos de los diarios del país. Vamos a lo que dice. A bañar el comité, imaginás. A llevar en el diario fuera. Caritas Digital dice: denuncian lentos manejos fiscal del caso Marcelo Pecci a 4 años de su muerte. Vamos ya, Joma. Y me lo va a la impunidad totalmente esto. Vamos a lo que dice Ñandutí Digital. Riera, ministro del Interior, aumentar la cantidad de policías, baja la calidad. Imagínense en Alborada, Alborada 2, creo que hay 2 policías nomás. Una en la mitad. Mínimo tiene que haber 4 policías ahí. Hoy quiere 2 a llevar. Y ellos ni moto ni vehículo tienen. Qué bárbaro. Título falso, Hernán Rivas enfrentará juicio oral y público. Qué lástima, carajillas lleva. El poder dice. Ande, exigen derogar decreto. Vamos a lo que dice el diario La Tribuna. Directivos de Banco Atlas falsearon datos a la fiscalía sobre cuentas de Nicolás Leo. Son las 7 de la mañana más 52 minutos. Vamos a lo que dice Última Hora en portada. Rivas irá a juicio oral y crece costo político para el cartismo. Y hoy en día ya nadie quiere ser de este movimiento, ¿sí? Nadie quiere ser de este movimiento de Honor Colorado, por las cosas que pasan. Esto es la capital del país. Vamos, comerciantes temen impacto por obras. Líbelo contra Erico. Se trata del senador Erico Galeano, tiene solo 11 firmas de proyectistas opositores. ADN en portada. Si Rafa sabe y no cuenta, es cómplice. Es cómplice, dice. Si no, un charlatán. El caso de Ultranza. Baruja y la iglesia reubican a 88 familias vulnerables para mejorar su vida. Esto trae ADN en portada. Ñandutí Judiciales, corte revoca sobreseimiento en caso Hernán Rivas. IP Paraguay en portada. Son las 7 de la mañana más 53 minutos. IP Paraguay en portada. Feria agrícola más venta de carne generó ingresos por unos 343 millones de guaraníes. El diario El Independiente, corte manda juicio oral a Rivas por presunto títulos falsos. Dice, hay que investigarle a todos. Hernán Rivas es el punta del iceberg, no más. Está en la profesional, en la mitad será. Licenciado, abogado, médico, joder, tío, dice. Vamos a lo que dice diario 5 días, son diario económico. Analizan conexión con Estados Unidos a través de líneas aéreas de Taiwán. Vale, hay que ya contar el año de líneas aéreas paraguayas, ya sea. O paumías lleva. El Nacional dice, la corte reabre el caso que el cartismo intentó apagar. Y está la imagen de Rivas. Tenemos otro diario, ABC Color y cerramos. Corte dispone juicio oral para senador cartista Hernán Rivas. Trabajadores no quieren que Banco Central Paraguay fije costo de vida. Bueno, títulos de los diarios del país. Son las 7 de la mañana, 7 de la mañana más 55 minutos. Ya estamos cerrando el programa de Enfoques. 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Muy bien,
Vamos a cerrar la música Es Demasiado Tarde. Este hermoso tema musical que vamos a escuchar en su totalidad. Y con esta música estamos poniéndole punto final al espacio. Dios mediante, estaremos volviendo el próximo lunes a partir de las 7 de la mañana. Que tengan un feliz resto de jornada y feliz fin de semana. Y por supuesto, permitamos que en nuestra vida Dios ocupe el primer lugar. Deseamos para todos que tengan una feliz

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2: Son las 8 en punto.
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1: Son las 9 en punto.
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1: Son las 9:57.
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2: Son las 10:56.
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0: Páralo ahí, páralo ahí. A mí me han puesto a culiar en una tarima, que eso yo no lo hago. A menos que sea en la intimidad. Así que...
1: Búscate a alguien ahí que baile la batidora para ti. Las mujeres, ¿verdad?
0: Ya yo lo tengo, ya yo lo tengo, ¿eso no es? Dale, Omar, deje.

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1: Son las 11 con 56 minutos.
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1: Son las 12:56.
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3: Muy buenas tardes a la gran audiencia de la 87.9 Nueva Alborada FM y nuestro homenaje por el Día de las Madres de Tardes Mágicas. Arrancamos la tarde, esta tarde de viernes, claro que sí, viernes 8 de mayo del 2026. Espectacular la tarde, sí, fresquita, con sol radiante, sí. Muy linda mañana tuvimos luego de las precipitaciones intensas que... a nivel país tuvimos, sí, a partir de la noche de ayer. Espectacular, era lo que se había previsto, lluvias con vientos fuertes, algunos sectores más fuertes que en otros. Gracias a Dios, somos bendecidos aquí en el distrito, no fue tan fuerte las ráfagas de viento que nos llegó, pero sí hubo también vientito y muchos milímetros de agua caída en poco tiempo también, pero... estamos todo bien, ¿verdad, Lucas? Estamos todo bien, estamos prestos ya para acompañarte, claro que sí, 3 horitas del programa con nuestro homenaje por el Día de las Madres. Sí, descendió bastante la temperatura, tenemos que decirlo también, como ya también se preveía. Se había previsto, ¿sí? Bueno, hoy estoy un poquito trabada, tipo el chavo estoy hoy, ¿sí? Cielo mayormente despejado, máximas entre 17 y 19 grados para la jornada. Así que hasta 19 grados nomás luego va a subir hoy la temperatura. Casi nada. Y bueno, fresquita la mañana, fresquita la tardecita, noche. Supongo que también va a bajar un poquito más, va a descender más la temperatura. Para mañana sábado tenemos pronóstico de 7 grados la mínima y 15 grados la máxima. Así que estará toda la jornada fresquita, domingo mucho más fría. Ya no es fresquita, sino fría. 5 grados de mínima, Lucas. Sí, Lucas ya preparó la frazada por las dudas, ¿verdad, Lucas? Sí, más todavía los que duermen solos. Hay que preparar varias frazadas, claro, para resguardarse del frío, del fresco. Bueno, espectacular, me encanta este clima, tengo que decirlo. Estoy feliz, estoy contenta. Todo es más divertido para mí cuando refresca, no sé. Yo sé que pocos comparten conmigo eso, pero bueno, es lo que yo siento y tengo que compartirlo con ustedes. Excelente. Bueno, tarde de viernes. ¿Qué les parece si hoy me escriben y me piden esos pedidos musicales, esos temas bien puretazos, como dice Zaira, esos temas bien arriba, ya que es tarde de viernes? Bueno, ya se presenta en consola técnica puesta al aire, a cargo de la selección musical, el compañero de trabajo.
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3: Excelente, Lucas. También invitamos a la gente que se comunique con nosotros al mensajero permanente de la radio.
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3: Muchísimas gracias, mensajero permanente de la radio, para que se comuniquen las mamis guapas también conmigo, me pidan su pedido musical, envíen sus saluditos y obviamente a la vez se anotan para el sorteo del día miércoles. El miércoles que viene, miércoles 13 de mayo, vamos a estar con nuestro sorteo del Día de las Madres, ¿sí? Premiando y regalando a las mamis guapas seguidoras del programa. Así que a estar prendidísimos también al dial. A este horario, desde la 1 hasta las 2, estamos el miércoles ya regalando a la gente que se viene anotando, ¿sí? A las mames que se han anotado ya en el transcurso de este mes de programa. Estuvimos desde el 15 de abril y vamos a estar cerrando el 15 de mayo el homenaje por el Día de las Madres de Tardes Mágicas. Excelente, sí, hoy vamos a anotar nuevamente, así que si están en sintonía y todavía no se anotaron, envíen su nombre completo, terminación de cédula y lugar donde nos escuchan, ¿sí? Esos tres datos y obviamente el requisito fundamental que sean mamis. Ya les paso también mi número particular, 0985-668384, para que puedan ir anotándose para el sorteo del Día de las Madres. Y a estar atentas las que se anotaron el miércoles 13 de mayo, ¿sí? Desde la primera hora vamos a estar con el sorteo. Así tienen dos horitas de tiempo para venir a retirar sus obsequios. Bueno, Lucas Cañete, sí, ya nosotros avanzamos en la tarde, arrancamos la tarde con este primer temazo musical.

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1: Te canto, madre querida, madre del alma, madre adorada, estrofas muy cariñosas, todas nacidas del corazón.
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1: Avanzamos en esta tarde agradeciendo a cada una de las firmas comerciales, amigos, empresas que hacen posible que podamos estar con este homenaje por el Día de las Madres de Tardes Mágicas, llegando a tantos hogares, lugares de trabajo, familias, corazones. El objetivo, poder acompañarles estas tres horitas del programa, hacerles buena compañía y obviamente homenajear al ser supremo que es nuestra madre. Y bueno, vamos a cerrar siempre también regalando un poquito de alegría a esas mamis que cada tarde nos sintonizan con nuestro sorteo del miércoles 13 de mayo. Vamos agradeciendo ya y saludando a cada amigo, a cada empresa, a cada firma comercial, a cada familia que hacen posible que podamos realizar este homenaje por el Día de las Madres. Saludamos a la señora Mónica Yay Arce, precandidata a intendenta municipal por el distrito de Nueva Alborada. Acompaña y respalda nuestro homenaje por el Día de las Madres, saludando a todas las madres guapas seguidoras del programa. Muchísimas gracias a la señora Mónica Yay Arce, precandidata a intendenta municipal por el distrito de Nueva Alborada. Agradecemos al actual concejal municipal y precandidato a concejal municipal por la lista 6, Colorado Añetete, opción 1, el profesor Pedro Arnaldo Smith, Nancy Cubilla, intendenta municipal. Muchísimas gracias al actual concejal municipal y precandidato a concejal por la lista 6, opción 1, profesor Pedro Arnaldo Smith. 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Agradecemos al doctor Ever López, precandidato a intendente municipal por el distrito de Capitán Miranda, por la lista 6, Movimiento Colorado Añetete, compromiso que se siente. Doctor Ever López, precandidato a intendente por el distrito de Capitán Miranda, por la lista 6, acompaña y respalda nuestro homenaje por el Día de las Madres. 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Nos acompaña la presidenta de la seccional colorada del distrito de Cambureta, la abogada Heidi Mie, acompaña y respalda nuestro homenaje por el Día de las Madres. Saludamos ya a la licenciada Aurora Jiménez, precandidata a concejal por el distrito de Capitán Miranda, ¿sí? Por la lista 6, opción 12, Movimiento Colorado Añetete. Doctor Ever López, intendente municipal. El saludo cordial para la licenciada Aurora Jiménez, precandidata a concejal por el distrito de Capitán Miranda, por la lista 6, opción 12. Van llegando ya los primeros mensajitos también, que vamos a ir compartiendo en un ratito más. Ahora avanzamos con buena música, 16 de la hora 13.

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4: 21 minutitos de la hora 13. Tarde linda, espectacular. Como dice Lucas, Omimbi, la ñan de día, reina, dice. Sí, así mismo está. Cielo azul profundo, espectacular, solazo y un verde. Ay, único, maravilloso es nuestro distrito, Lucas. Por donde lo mires, falta algunas cosas. Siempre, como siempre, falta cosas. Pero la naturaleza que tenemos es increíble. Así que luego de esta lluvia intensa es como que hoy tomó vida distinta. Un verde espectacular. Unas esperanzas, sí, puestas en todo lo que hacemos también. Siempre acuérdense, en el lugar que estén, el trabajo que estén realizando, háganlo con cariño, con amor, con mucho esmero, con mucho esfuerzo. Y con mucha gratitud también, ¿sí? Así les va a ir mucho mejor en la vida. Y seamos agradecidos. Una jornada espectacular, muy bonita, maravillosa. Así tenemos el día de hoy. Saluditos a los que nos están sintonizando en distintos puntos. Van llegando muchísimos mensajes que vamos a ir compartiendo. Ahora vamos a seguir agradeciendo a los que hacen posible que podamos estar con estas tres horitas del programa, con nuestro homenaje por el Día de las Madres de Tardes Mágicas. Agradecemos a la familia Vera Frey, que nos acompaña desde Villa Alborada. El saludo cordial para la gran amiga Mirta Frey, para la profe Nina, para Emma, la más pequeñita de la casa. Saludos, muchísimas gracias. La familia Vera Frey desde Villa Alborada acompaña y respalda nuestro homenaje por el Día de las Madres. Agradecemos y saludamos al profesor Claudio Balbuena y familia. Acompaña y respalda nuestro homenaje por el Día de las Madres. Saluda a mamá en su día. Saludamos ya en la tarde a la licenciada Nancy Cubilla, precandidata a intendenta municipal por el distrito de Nueva Alborada por la lista 6, Movimiento Colorado Añetete. Muchísimas gracias a la licenciada Nancy Cubilla, precandidata a intendenta municipal por el distrito de Nueva Alborada por la lista 6. Acompaña y respalda nuestro homenaje por el Día de las Madres. Luis Mosqueda y su grupo Comando desde la ciudad de Encarnación acompaña y respalda nuestro homenaje por el Día de las Madres. Muchísimas gracias a Luis Mosqueda y su grupo Comando. Vamos a escuchar también buena música de este grupazo que nos acompaña desde la ciudad de Encarnación. 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Saludamos y agradecemos al señor Emilio Kellner, precandidato a concejal municipal por el distrito de Nueva Alborada por la lista 3, opción 5, Movimiento Nuevo Liberalismo. El señor Emilio Kellner, precandidato a concejal municipal por el distrito de Nueva Alborada por la lista 3, opción 5, acompaña y respalda nuestro homenaje por el Día de las Madres. Saludamos ya a la señora Blanca Caballero, presidenta del PLRA en Nueva Alborada y precandidata a concejala municipal por el distrito de Nueva Alborada, por la lista 3, opción 3, Movimiento Nuevo Liberalismo. El saludo cordial para la señora Blanca Caballero, precandidata a concejala municipal por el distrito de Nueva Alborada, lista 3, opción 3. Pedacito de cielo. Excelente, saluditos para la gente que nos está escuchando desde calle E16. Hola, excelente tu programa, me podías anotar para el sorteo, dice Fátima Villalba. Y también a la mami Aida Galarza, saludos para la mami de Fátima, sí, Aida Galarza. Ya están anotadísimas también para nuestro sorteo desde calle E16 en sintonía. Gracias, saluditos, muchísimas gracias. Con ella, mi alma madre. Bueno, el saludo va para la gente también que nos está escuchando desde Arroyo Puna. Hola Reina, ¿qué tal? ¿Cómo estás? Dice, ¿me puedes pasar un fin de semana de Frecuencia Trío? Dice, a full escuchándote tomando mi rico tere. Mi rico tere, dice, sin hielo pero llorador al final, dice, con jengibre y limón, a full digestión, dice, excelente está el programa como siempre, un gustazo que me puedas acompañar cada tarde, mi reina, me dice. Entonces, Dayana desde Arroyo Puna, una de las fieles seguidoras del programa, Lucas. Un fin de semana de Frecuencia Trío, pide, ya, y sí, se presta para escuchar esos temas, ¿verdad, Lucas? Excelente, sí, 27 de la hora 13, Lucas Cañete. Avanzamos, buena música.

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2: Es la 1:32.

Mamá, te quiero. Nunca podré agradecerte tantas cosas que has hecho por mí y que me has enseñado para ser siempre mejor persona. Eres muy importante en mi vida y quiero que lo recuerdes siempre. 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
2: Bueno, seguimos haciéndote la mejor compañía en Radio 87.9 del Dial, Nueva Alborada FM, la primera emisora para toda la comunidad. Llegamos súper lejos con el Dial, así también por la aplicación vía internet. Pueden seguirnos cada tarde a los que están lejos, ¿sí? De esta manera también escucharnos y acompañarnos. Agradecemos al abogado José Eduardo Tibiau y familia. Acompaña y respalda nuestro homenaje por el Día de las Madres. Saluda a todas las mamis guapas seguidoras del programa. Con nosotros también, Estación de Servicio Petromax, Alborada Centro, el señor Diego Hasbach y familia. Acompaña y respalda nuestro homenaje por el Día de las Madres. ST Asesoría Contable, la licenciada María Eugenia Sosa Tibiau, acompaña a nuestro homenaje por el Día de las Madres, saludando a todas las mamis seguidoras del programa. Agradecemos a la Comisión Directiva del Comité La Fortaleza del Distrito de Nueva Alborada. Muchísimas gracias a su presidenta, la señora Noralisa Martínez, así también a todos los que conforman el Comité La Fortaleza del Distrito de Nueva Alborada. El saludo cordial para la señora Miriam Paredes. Acompaña y respalda nuestro homenaje por el Día de las Madres el señor Adrián Sicún, precandidato a concejal municipal por el Distrito de Nueva Alborada por la lista 21, opción 1, Partido de la Juventud. Mónica Yay, intendenta municipal. Muchísimas gracias también al señor Adrián Sicún, precandidato a concejal municipal por el distrito de Nueva Alborada por la lista 21, opción 1. Saludamos y agradecemos a la señora Nancy Verde Pereira, precandidata a intendenta municipal por el distrito de Camburetá por la lista 3, Camburetá en marcha. Saludamos y agradecemos a la señora esposa del gobernador, Nancy Verde Pereira, precandidata a intendenta municipal por el distrito de Camburetá por la lista 3, Camburetá en marcha. Acompaña y respalda nuestro homenaje por el Día de las Madres. Acta SRL de Tati Fedoruk desde Capitán Miranda. Saluda a mamá en su día. Agradecemos a la licenciada Nancy Mereles, jefa de la sucursal Capitán Miranda de la cooperativa Colonias Unidas. Acompaña y respalda nuestro homenaje por el Día de las Madres. 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
2: Saluditos para la gente de Barrero Guazú que nos están sintonizando ya, desde ahí está en sintonía Ana. Hola Reina, ¿qué tal? Dice, excelente el programa, tomando mandarina en el solcito, dice, qué gusto. ¿Me podés pasar de por un mechezú de Julio César? Dice, excelente este programa, a full en sintonía como siempre, saludos para vos y para Lucas, dice, muchísimas gracias Ana, la gente de Barrero Guazú. 41 minutitos de la hora 13, Lucas. Avanzamos con buena música.

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4: Así mismo es. Vamos comunicándonos con las mamis que van a estar participando en nuestro sorteo el próximo miércoles 13 de mayo. Adelantamos un poquito el sorteo del 15 de mayo, ya que el jueves 14 es feriado, y también entonces el viernes, ya para que puedan celebrar con sus respectivos obsequios las mamis que nos siguen cada tarde. Por esa razón vamos a estar adelantando un tantito, como dice Zaira, un poquitito, el miércoles 13 de mayo vamos a estar con nuestro sorteo por el Día de las Madres. Una vez más, muy agradecida a todas las firmas comerciales, amigos y empresas que hacen posible que podamos premiar a las mamis guapas seguidoras del programa. Reitero mi número particular para que puedan también enviarme sus mensajitos para anotarles para el sorteo. Tienen que enviar nombre completo, terminación de cédula y lugar donde nos escuchan. 0985-668384. Súper fácil. Mi número particular. Allí me escriben, me comentan qué están haciendo en esta tarde hermosa de otoño, sí, del mes de mayo. Y me cuentan también qué tal les parece el programa. Cada tanto cuánto tiempo ya nos están escuchando, ¿sí? ¿Qué tal sale ahí la radio por el lugar donde están? Y también, obviamente, me envían entonces sus datos para poder anotarles ya las mamis para nuestro sorteo. Agradecida por toda la sintonía de siempre, la preferencia también, y por elegirnos cada tarde. Vamos avanzando, agradeciendo también a los amigos que respaldan y acompañan el programa. Muchísimas gracias a la joven profesional Florencia Alonso, precandidata a concejal municipal por el distrito de Nueva Alborada, por el Partido de la Juventud, lista 21, opción 2. Señora Mónica Yay, intendenta municipal, la fuerza que nos representa. Muchísimas gracias. El saludo cordial para la joven profesional Florencia Alonso, precandidata a concejala municipal por el distrito de Nueva Alborada, por el Partido de la Juventud, lista 21, opción 2, Juventud y Compromiso por Nuestra Gente. 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Agradecemos al doctor Fernando Cristaldo Casco, ginecología y obstetricia, desde el sanatorio Itapúa de la ciudad de Encarnación, acompañando nuestro homenaje por el Día de las Madres. Saludamos y agradecemos al señor Pedro Bayay y familia desde Alborada Centro, acompaña y respalda nuestro homenaje por el Día de las Madres. Con nosotros, acompañándonos, el señor Basilio Noguera, precandidato a concejal municipal por el distrito de Nueva Alborada, por la lista 6, opción 8, Movimiento Colorado Añetete, Nancy Cubilla, intendenta municipal. Muchísimas gracias también al gran amigo Vidal Noguera, precandidato a concejal por el distrito de Nueva Alborada, por la lista 6, opción 8. Movimiento Colorado Añetete, Nancy Cubilla, intendenta municipal. 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Saludamos al ingeniero Alcides Alvarenga, precandidato a concejal municipal por el distrito de Capitán Miranda, por la lista 5, opción 1, Movimiento Causa Republicana. Basilio Bura, intendente municipal. Gracias al ingeniero Alcides Alvarenga, precandidato a concejal municipal por el distrito de Capitán Miranda, por la lista 5, opción 1. Acompaña y respalda nuestro homenaje por el Día de las Madres. Excelente, sí, vamos avanzando de a poquito la tarde también. Muchísimas gracias a los amigos que están ahí en sintonía. Saludos a Eduardo, a full en sintonía desde el distrito de Cambureta, a todo volumen escuchándote, reina. Dice, excelente el programa como siempre. Pásame algo de Rolo y Los Impecables, algo bien movido para esta tarde de viernes. Por ahí te dice, tiene razón Lucas, Ominbi, la Yan de Ara dice, excelente está el programa, saluditos para ustedes y buen fin de semana. Gracias Eduardo, saludos a la gente del distrito de Cambureta. 51 de la hora 13, Lucas Cañete, avanzamos, cumplimos pedidos.

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Nunca se olvida de que la vida me hubo de dar. 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Es lo mejor que se puede oír de una madre. Gracias en tu día, mamá. 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

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Llegamos súper lejos con el dial en los distintos ramales de nuestro querido distrito Nueva Alborada, localidades vecinas y a nivel país también, sí, por la aplicación vía internet y fuera del país, en cualquier parte del mundo, sí, no importa, si recorres el globo terráqueo, igual podés sintonizarnos, ¿verdad, Lucas? Igual podés seguirnos cada tarde. Estamos 3 horitas por nuestro homenaje por el Día de las Madres, desde la 1 hasta las 4 de la tarde. Te hacemos la mejor compañía en radio. Van llegando más mensajes también. Saludos a la gente que nos están escuchando y a la vez también de esta manera disfrutando de esta tarde linda de otoño. Por fin se siente el otoño, ¿verdad, Lucas? Sí, por fin tenemos este clima tan lindo. Y bueno, ojalá que sea por mucho tiempo. Excelente, bueno, saludos. 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Creo que es el primer o el tercer domingo de junio, ¿verdad, Lucas? Bueno, vamos a ir averiguando eso. 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Acompañándonos la coordinadora de la cooperativa Colonias Unidas en Nueva Alborada, la señora María Pacinski, acompaña y respalda nuestro homenaje por el Día de las Madres. Muchísimas gracias también por acompañarnos. Y hacemos extensiva la invitación para esta gran comilona del Cuerpo de Bomberos Voluntarios del Distrito de Nueva Alborada a realizarse el próximo domingo 31 de mayo en el Tinglado Municipal del Distrito de Nueva Alborada. Todo lo recaudado es para la construcción del nuevo local del Cuerpo de Bomberos Voluntarios del Distrito de Nueva Alborada. Necesitamos la colaboración de toda la gente de Nueva Alborada y alrededores para poder llegar
a el objetivo entonces de poder recaudar para la construcción de este local, que va a ser de suma importancia para todos los que conforman el Cuerpo de Bomberos Voluntarios del Distrito de Nueva Alborada. Gran comilona el Cuerpo de Bomberos Voluntarios del Distrito de Nueva Alborada. Vamos a contar en esa jornada con platos dulces y salados, participación de varios artistas. Domingo 31 de mayo a partir de las 9 horas, lugar Tinglado Municipal. 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El saludo para don Pedro, que nos está escuchando también en la tarde. Muchísimas gracias por acompañar también nuestro homenaje por el Día de las Madres. Excelente la tarde. Sí, quiero hacer la invitación, Lucas, porque se viene un fiestón. Sí, así nomás. 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Avanzamos, Lucas. Buena música.

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3: Son las 2:09.
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1: Avanzamos en la tarde, seguimos haciéndote linda compañía en radio, saludando a todos los que nos están sintonizando en distintos puntos. Avanzamos también con los saludos de las firmas comerciales, amigos y empresas que nos respalda. Nos acompaña y respalda el homenaje por el Día de las Madres, Luis González, precandidato a concejal municipal por el distrito de Nueva Alborada, por el movimiento Nuevo Liberalismo, lista 3, opción 11. Señora Mónica Yay, intendenta municipal, la fuerza que nos representa. Muchísimas gracias entonces al precandidato a concejal municipal por el distrito de Nueva Alborada, Luis González, por el movimiento Nuevo Liberalismo, lista 3, opción 11. Señora Mónica Yay, intendenta municipal. 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Saludamos y agradecemos a Ricardo Javier y su grupo desde la ciudad de Encarnación, artista exclusivo del programa. Vamos a estar escuchando bloque, ¿verdad, Lucas? En un ratito más también bloque exclusivo de Ricardo Javier. 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
1: 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Bueno, excelente la tarde. Sí, y se van sumando gente también. Muchísimas gracias nuevamente al amigo Luis González, que está como precandidato a concejal municipal por el distrito de Nueva Alborada por el movimiento Nuevo Liberalismo, lista 3, opción 11. Señora Mónica Yay, intendenta municipal, la fuerza que nos representa. Acompaña y respalda entonces desde hoy también el homenaje por el Día de las Madres. Excelente jornada, sí, vamos con los mensajitos, Lucas, y ya vamos con más buena música. Hola, mi reina, dice... Quiero anotarle a mi mamá, Lorenza Marecos, para el sorteo. Somos de calle E12. Saludos para la gente de calle E12. Ya le vamos a anotar a la mami guapa entonces. Muchísimas, pero muchísimas gracias. Otro mensajito, sí, varios que nos van llegando. ¿Qué tal, mi amiga reina? Yo no me pierdo ni un solo día tu programa, dice. Ahora full haciendo dulce de mamón y escuchando la radio. ¡Qué rico! Saludos a la gente de Itavera, a Luisa Costa. Un abrazo grande, gracias por estar allí en sintonía también en esta tarde. Barrero Guazú, saludos ahí a la gente que nos está escuchando, a Clara Franco. Hola reina guapa, ¿cómo estás? Dice, excelente, está el programa como siempre. Me pueden pasar un lindo tema, dice, de los Rollers, perfume de manzana, quiero escuchar. Me encanta el programa, a full en sintonía como siempre. Buen fin de que disfrutes y que... puedas descansar, mi reina, dice. Excelente, como siempre, el programa. Gracias a la gente de Barrero Guazú, que están ahí en sintonía. Clara Franco, gracias a vos por la sintonía. Avanzamos, Lucas Cañete. Se viene más buenos temas, más buena música. Ya volvemos.

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4: 26 minutitos de las 14. El saludo cordial, sí, para Don Mario, Doña Eddie, ahí que están en sintonía también del programa, sí, de Comercial Los Hermanos y Delicias Artesanales, ahí en sintonía. Muchísimas gracias. Bueno, quiero agradecer a la gente que nos va a acompañar a poder premiar, sí, a las mami seguidoras del programa. 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Muchísimas gracias por colaborar con nosotros para poder premiar a las mamis. Tu Parada, de la señora Elena Currica. Muchísimas gracias. También nos va a acompañar a premiar a mamá en su día. 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Muchísimas gracias. Agradecemos a la señora María Pacinski, coordinadora de la Cooperativa Colonias Unidas. También nos va a estar ayudando a premiar a mamá en su día. Al abogado José Eduardo Tibiao y familia, muchísimas gracias. Desde la ciudad de Encarnación. Costu Hogar, de Silvia Sánchez, también desde la ciudad de Encarnación. La familia Vera Frey, muchísimas gracias a mi gran amiga Mirta, a la profe Nina, por ayudarnos también a premiar a mamá en su día. El abogado Jairo Poplowski y familia, muchísimas gracias, con un obsequio también que vamos a estar regalando entonces a las mamis. Flor Eventos, muchísimas gracias, también ayudándonos a premiar a mamá en su día. Planta Apícola Flor Dorada, de la familia Mitchell, muchísimas gracias, vamos a estar premiando también de manos de Planta Apícola Flor Dorada. A y B Materiales de Construcción y Ferretería, gracias a Abelardo y familia, desde Capitán Miranda. 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Agradecemos a la joven profesional Florencia Alonso, precandidata a concejala municipal por el distrito de Nueva Alborada, por el Partido de la Juventud, lista 21, opción 2. Nos acompaña también a premiar a mamá en su día. El señor Pedro Bayay y familia, desde Alborada Centro, también nos va a acompañar a poder premiar a mamá en su día. Agradecemos al gran amigo Vidal Noguera, candidato a concejal municipal por el distrito de Nueva Alborada, por la lista 6, opción 8. Muchísimas gracias también por acompañarnos a premiar a mamá en su día. A la señora Nancy Verde Pereira, precandidata a intendenta municipal por el distrito de Cambureta, por la lista 3, Cambureta en Marcha. También entonces la señora esposa del gobernador, la señora Nancy Burns de Pereira, nos va a estar acompañando a premiar a mamá en su día. La cooperativa La Paz, sí, de manos de la cooperativa La Paz, gracias al ingeniero Imaoka, vamos a estar premiando también a mamá en su día. Isabela Novedades, gracias a María Celeste Goroñowski, gran amiga también, que nos va a ayudar a premiar a mamá en su día. 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Agradecemos a don Eugenio Acosta y la profe Ana Isasi. Gentileza de Gomería Acosta, vamos a estar regalando un corte de asado más mandioca, ¿sí?, para celebrar el Día de las Madres. 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

Frey, muchísimas gracias a la profe. Entonces, Karina Frey, que nos va a ayudar también a premiar a mamá en su día. Agradecemos a la señora Mónica Shay Arce, precandidata a intendenta municipal por el distrito de Nueva Alborada, también nos va a ayudar a premiar a mamá en su día. Nos acompaña también a regalar a mamá el señor Adrián Sicún, precandidato a concejal municipal por el Partido de la Juventud, lista 21, opción 1. Muchísimas gracias también al señor Adrián Sicún. También nos acompaña a premiar a mamá en su día el ingeniero Alcides Alvarenga, precandidato a concejal municipal por el distrito de Capitán Miranda, lista 5, opción 1. Agradecemos también al señor Emilio Kellner, también candidato a concejal municipal por el distrito de Nueva Alborada, por el movimiento Nuevo Liberalismo. Muchísimas gracias al señor Emilio Kellner también por ayudarnos a premiar a mamá en su día. Excelente, así vamos avanzando en la tarde también, haciéndoles linda compañía en radio. Tres horitas del programa, sí. Y van llegando muchos mensajes también. Vamos anotando también a las mamis que van a estar participando de nuestro sorteo. Tenemos más de 30 premios que regalar. Acuérdense que tenemos más de 30 premios que regalar. Invitarles nuevamente al evento que se viene, Lucas. 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Excelente, nosotros en la semanita, Lucas, la próxima semana vamos a estar con más novedades sobre este evento. 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Agradecemos nuevamente, muchísimas gracias. Acompaña y respalda nuestro homenaje por el Día de las Madres. Luis González, precandidato a concejal municipal por el distrito de Nueva Alborada, por el movimiento Nuevo Liberalismo. Lista 3, opción 11. Señora Mónica Shay, intendenta municipal, la fuerza que nos representa. Muchísimas gracias entonces por acompañar y dar respaldo a nuestro homenaje por el Día de las Madres. Luis González, precandidato a concejal municipal por el distrito de Nueva Alborada, por el movimiento Nuevo Liberalismo. Lista 3, opción 11. 35 de las 14, Lucas. Avanzamos, ¿qué se viene? Los Rollers de Encarnación, perfume de manzana, pedido musical.

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2: Son las 2:40.
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5: Seguimos haciéndote linda compañía en radio, 40 minutitos de las 14, tarde espectacular de viernes, disfrutando buena música, también los temas acordes al Día de las Madres, así también los pedidos musicales que van llegando. El saludito va para Cintia Balbuena, que nos está escuchando desde Puerto Paraíso, ¿verdad, Lucas? Puerto Paraíso presente ya en la tarde también, saludos para Cintia Balbuena. ¿Cómo se llama el más pequeño en la casa, Lucas? Mateo Gael, ¿sí? Besitos, abrazos. Siempre le gustan los corridos, Lucas. Siempre le gustan los corridos mexicanos. Sí, saludos ahí para Mateo Gael, entonces. Y gracias, Cintia Balbuena, en sintonía. Anotadísima ya también para nuestro sorteo del Día de las Madres, que va a ser el próximo 13, miércoles 13 de mayo. No olvidarse esa fecha, la gente que se va anotando, a estar atentis al sorteo Anían Ganapes en Dui, ¿verdad, Lucas? Entonces escuchan su nombre completo y ya vienen a llevar sus obsequios desde los estudios de la 87.9. Vamos a estar esperándoles con los brazos abiertos a todas las mamis para celebrar con ellas también ya anticipadamente el Día de las Madres. Bueno, excelente la tarde compartiendo con todos los amigos y amigas. Saludos a la gente de Capital Miranda también, que están en sintonía. Desde allí nos está escuchando Natalia. Lucas, me pide un tema de Aliados del Amor, dice. La lección nomás de ustedes, muy lindo estar el programa como siempre escuchándoles, dice. Espectacular. Luego también, si se puede, un tema de Jai Murieta, dice. Jai, ¿verdad? Jai Murieta, debe ser. Gracias, mamá, dice, se llama el tema. Vamos a estar buscando. Sí, Jai Murieta creo que se llama. Murrieta. Ja. No sé cómo se pronuncia legalmente. Es un grupo que bastante escuchado últimamente también, ¿sí? Un estilo bastante escuchado. Ahí Lucas va a buscar. Sí. Excelente la tarde. Estamos en sintonía, dice, desde Capitán Miranda. Saludos a Natalia entonces, y ahí a toda la familia también que están en sintonía escuchándonos en esta tarde fresquita, sí, de otoño ya. Espectacular. Saludos también va para la gente que nos está sintonizando, Lucas, desde Uruzapucay, ahí en sintonía el programa. Hola, Reina, dice. Uruzapucay presente, acá estamos escuchando, te dice. Excelente está el programa como siempre. Me puedes pasar un lindo tema de Bronco, dice. Cinco Locos, si se puede. Excelente está el programa. Saludos a Lucas también. Saludos Elena, que nos está escuchando desde Uruzapucay. Besotes para ella. 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Excelente, Lucas Cañete. Nosotros seguimos avanzando en esta tarde. Seguimos disfrutando de muy buena música y más buena compañía.

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0: Vamos agradeciendo a los grandes amigos, firmas comerciales, empresas que nos respaldan. Agradecemos a la señora Mónica Yay Arce, precandidata a intendenta por el distrito de Nueva Alborada. El saludo cordial saluda también a todas las mami seguidoras del programa, la señora Mónica Yay Arce, precandidata a intendente municipal del distrito de Nueva Alborada. Nos acompaña también el actual concejal municipal y precandidato a concejal municipal por la lista 6 Colorado Añete T, opción 1, el profesor Pedro Arnaldo Smith, Nancy Cubilla, intendenta municipal. Acompañándonos también Isabela Novedades. 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Nos acompaña el doctor Ever López, precandidato a intendente del distrito de Capitán Miranda. Lista 6, Movimiento Colorado Añete T, compromiso que se siente. Saludamos a todo el equipo de trabajo del doctor Ever López, precandidato a intendente municipal del distrito de Capitán Miranda. Acompañándonos tu parada de la señora Elina Curca desde Alborada Centro, siempre con novedades también. Vas a encontrar todo lo que necesites para celebrar, festejar el Día de las Madres. 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La presidenta de la seccional colorada del distrito de Camboreta, la abogada Heidi Mie, acompaña y respalda nuestro homenaje por el Día de las Madres. Saludamos y agradecemos a la licenciada Aurora Jiménez, precandidata a concejal municipal por el distrito de Capitán Miranda, lista 6, opción 12, Movimiento Colorado Añete T. Doctor Ever López, intendente municipal. Saludamos y agradecemos a la familia Vera Frey que nos acompaña desde Villa Alborada. Saludamos a Mirta, a la profe Nina, a Emma. Muchísimas gracias acompañando nuestro especial del Día de las Madres.
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0: Con nosotros el profesor Claudio Balbuena y familia. Saluda a todas las mamis guapas seguidoras del programa. La vida. Acompañándonos la licenciada Nancy Cubilla, precandidata a intendenta municipal del distrito de Nueva Alborada, lista 6, Movimiento Colorado Añete T. Muchísimas gracias también, el saludo a todo el equipo de trabajo también de la licenciada Nancy Cubilla, precandidata a intendenta del distrito de Nueva Alborada por la lista 6, Colorado Añete T. Nos acompaña el amigazo Luis Mosqueda y su grupo Comando desde la ciudad de Encarnación. Saluda a mamá en su día. 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También acompaña y respalda nuestro homenaje por el Día de las Madres. Con nosotros acompañándonos el señor Emilio Kellner, precandidato a concejal municipal por el distrito de Nueva Alborada. Lista 3, opción 5, Movimiento Nuevo Liberalismo. Quisiera decir. Con nosotros también acompañándonos la presidenta del PLRA, en Nueva Alborada, la señora Blanca Caballero, y precandidata a concejala municipal del distrito de Nueva Alborada, lista 3, opción 3, Movimiento Nuevo Liberalismo.
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1: Agradecemos nuevamente, muchísimas gracias. Acompaña y respalda nuestro homenaje por el Día de las Madres. Luis González, precandidato a concejal municipal por el distrito de Nueva Alborada, por el movimiento Nuevo Liberalismo. Lista 3, opción 11. Señora Mónica Yay, intendenta municipal, la fuerza que nos representa. Muchísimas gracias entonces por acompañar y dar respaldo a nuestro homenaje por el Día de las Madres. Luis González, precandidato a concejal municipal por el distrito de Nueva Alborada, por el movimiento Nuevo Liberalismo. Lista 3, opción 11.
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0: bonita tarde. Sí, saludamos y agradecemos al abogado José Eduardo Tibiao y familia que nos acompaña desde la ciudad de Encarnación. Acompaña y respalda nuestro homenaje por el Día de las Madres. 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Muchísimas gracias al señor Diego Hasbach y familia. Acompaña y respalda el homenaje por el Día de las Madres. 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Acompaña nuestro homenaje por el Día de las Madres. Saludamos y agradecemos a la comisión directiva del Comité La Fortaleza del Distrito de Nueva Alborada. Acompaña y respalda nuestro homenaje por el Día de las Madres. Saluda a todas las mamis seguidoras del programa. Acompañándonos el señor Adrián Sicún, precandidato a concejal municipal por el Distrito de Nueva Alborada, lista 21, opción 1. Partido de la Juventud. Saludamos y agradecemos a la señora Nancy Bern de Pereira, precandidata a intendenta municipal por el distrito de Cambureta. Lista 3, Cambureta en marcha. Nos acompaña también, saludamos a la gente de Acta SRL, gracias a Tati Fedrup, desde Capitán Miranda, saluda a mamá en su día. Con nosotros, acompañándonos, la licenciada Nancy Mereles, desde la sucursal Capitán Miranda de la cooperativa Colonias Unidas. 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Agradecemos también a la señorita Florencia Alonso, precandidata a concejal municipal del distrito de Nueva Alborada, lista 21, opción 2, Mónica Yay, intendenta municipal, la fuerza que nos representa. Agradecemos a la cooperativa La Paz, muchísimas gracias al ingeniero Imaoka, acompañando también nuestro especial del Día de las Madres, saludando a todas las mamis seguidoras del programa.
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0: 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Nos acompaña el doctor Fernando Cristaldo Casco, ginecología y obstetricia desde el Sanatorio Itapúa de la ciudad de Encarnación. Saludamos y agradecemos al señor Pedro Bayay y familia desde Alborada Centro. Acompaña y respalda nuestro homenaje por el Día de las Madres. Nos acompaña el señor Basilio Noguera, precandidato a concejal municipal del distrito de Nueva Alborada, por la lista 6, opción 8, Movimiento Colorado Añetete, Nancy Cubilla, intendenta municipal. Nos acompaña desde la ciudad de Encarnación, Estética Integral Severo, de la profesional Graciela Beatriz Severo. Copetín Nancy, de la señora Francisca Agüero, Alborada Centro, saluda a mamá en su día. El ingeniero Alcides Alvarenga, precandidato a concejal municipal del distrito de Capitán Miranda, opción 1, Movimiento Causa Republicana, lista 5, Basilio Gura, intendente municipal.
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1: Vamos agradeciendo a los grandes amigos, firmas comerciales, empresas que nos respaldan. Agradecemos a la señora Mónica Yay Arce, precandidata a intendenta por el distrito de Nueva Alborada. El saludo cordial saluda también a todas las mamis seguidoras del programa, la señora Mónica Yay Arce, precandidata a intendente municipal del distrito de Nueva Alborada. Nos acompaña también el actual concejal municipal y precandidato a concejal municipal por la lista 6 Colorado Añetete, opción 1, el profesor Pedro Arnaldo Smith, Nancy Cubilla, intendente.

0: 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Nos acompaña el doctor Ever López, precandidato a intendente del distrito de Capitán Miranda, lista 6, Movimiento Colorado Añetete, compromiso que se siente. Saludamos a todo el equipo de trabajo del doctor Ever López, precandidato a intendente municipal del distrito de Capitán Miranda. 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La presidenta de la seccional colorada del distrito de Camboreta, la abogada Heidi Mie, acompaña y respalda nuestro homenaje por el Día de las Madres. Saludamos y agradecemos a la licenciada Aurora Jiménez, precandidata a concejal municipal por el distrito de Capitán Miranda, lista 6, opción 12, Movimiento Colorado Añetete. Doctor Ever López, intendente municipal. Saludamos y agradecemos a la familia Vera Frey, que nos acompaña desde Villa Alborada. Saludamos a Mirta, a la profe Nina, a Emma. Muchísimas gracias, acompañando nuestro especial del Día de las Madres.
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0: Con nosotros el profesor Claudio Balbuena y familia. Saluda a todas las mamis guapas seguidoras del programa. La vida. Acompañándonos la licenciada Nancy Cubilla, precandidata a intendenta municipal del distrito de Nueva Alborada, lista 6, Movimiento Colorado Añetete. Muchísimas gracias también, el saludo a todo el equipo de trabajo también de la licenciada Nancy Cubilla, precandidata a intendenta del distrito de Nueva Alborada por la lista 6, Colorado Añetete. Nos acompaña el amigazo Luis Mosqueda y su grupo Comando desde la ciudad de Encarnación. Saluda a mamá en su día. 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Muchísimas gracias a Abelardo y familia. También acompaña y respalda nuestro homenaje por el Día de las Madres. Con nosotros, acompañándonos, el señor Emilio Kellner, precandidato a concejal municipal por el distrito de Nueva Alborada. Lista 3, opción 5, Movimiento Nuevo Liberalismo. Quisiera decir. Con nosotros también acompañándonos la presidenta del PLRA en Nueva Alborada, la señora Blanca Caballero, y precandidata a concejala municipal del distrito de Nueva Alborada, lista 3, opción 3, Movimiento Nuevo Liberalismo.
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1: Seguimos avanzando en esta tarde. Sí, saludamos y agradecemos al abogado José Eduardo Tibiao y familia que nos acompaña desde la ciudad de Encarnación. Acompaña y respalda nuestro homenaje por el Día de las Madres. 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Muchísimas gracias al señor Diego Hasbach y familia. Acompaña y respalda el homenaje por el Día de las Madres. ST Asesoría Contable, la licenciada María Eugenia Sosa Tibiao. Acompaña nuestro homenaje por el Día de las Madres. Saludamos y agradecemos a la comisión directiva del Comité La Fortaleza del Distrito de Nueva Alborada. Acompaña y respalda nuestro homenaje por el Día de las Madres. Saluda a todas las mamis seguidoras del programa. Acompañándonos el señor Adrián Sicún, precandidato a concejal municipal por el Distrito de Nueva Alborada, lista 21, opción 1, Partido de la Juventud. Saludamos y agradecemos a la señora Nancy Bern de Pereira, precandidata a intendenta municipal por el Distrito de Cambureta, lista 3. Cambureta en marcha. Nos acompaña también, saludamos a la gente de Acta SRL. Gracias a Tati Fedrup desde Capitán Miranda. Saluda a mamá en su día. Con nosotros acompañándonos la licenciada Nancy Mereles desde la sucursal Capitán Miranda de la cooperativa Colonias Unidas. 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Agradecemos también a la señorita Florencia Alonso, precandidata a concejal municipal del Distrito de Nueva Alborada, lista 21, opción 2, Mónica Yay, intendenta municipal, la fuerza que nos representa. Agradecemos a la cooperativa La Paz, muchísimas gracias al ingeniero Imaoka, acompañando también nuestro especial del Día de las Madres, saludando a todas las mamis seguidoras del programa.
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1: 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Saludan a mamá en su día. Nos acompaña el doctor Fernando Cristaldo Casco, ginecología y obstetricia desde el Sanatorio Itapúa de la ciudad de Encarnación. Saludamos y agradecemos al señor Pedro Bayay y familia desde Alborada Centro. Acompaña y respalda nuestro homenaje por el Día de las Madres. Nos acompaña el señor Basilio Noguera, precandidato a concejal municipal del Distrito de Nueva Alborada por la lista 6, opción 8, Movimiento Colorado Añetete, Nancy Cubilla, intendenta municipal. Nos acompaña desde la ciudad de Encarnación Estética Integral Severo de la profesional Graciela Beatriz Severo. Copetín Nancy de la señora Francisca Agüero, Alborada Centro. Saluda a mamá en su día. El ingeniero Alcides Alvarenga, precandidato a concejal municipal del distrito de Capitán Miranda, opción 1, Movimiento Causa Republicana, lista 5, Basilio Gura, intendente municipal.
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1: agradecemos nuevamente, muchísimas gracias. Acompaña y respalda nuestro homenaje por el Día de las Madres. Luis González, precandidato a concejal municipal por el distrito de Nueva Alborada, por el movimiento Nuevo Liberalismo. Lista 3, opción 11. Señora Mónica Yay, intendenta municipal, la fuerza que nos representa. Muchísimas gracias entonces por acompañar y dar respaldo a nuestro homenaje por el Día de las Madres. Luis González, precandidato a concejal municipal por el distrito de Nueva Alborada, por el movimiento Nuevo Liberalismo. Lista 3, opción 11.
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0: Ya. 2 minutos, la hora 16. Nosotros estamos empezando con el programa exclusivo de la lista 6, que tiene como precandidata a intendente municipal por el distrito Noa Alborada la licenciada Nancy Cubillas. Y ya estamos prestos para compartir con ustedes 60 minutitos de programación. Así que en consola y sonido y puesta al aire se encuentra mi gran amigo Lucas Metecón, Lucas Gina. Costeamos, tiráis la tele. No tiráis la terere. Así que un fresquete aquí sobre el distrito de Noa Alborada, un vientito sur, y cuando yo lado por un lado, viento, pero uy, na, ya. Pero nosotros ya estamos prestos para compartir con ustedes una hora de programación. Entonces ya estamos con invitados también, ya tenemos visita aquí en la radio, así que nosotros ya estamos también saludando a toda la gente aquí del distrito de Noa Alborada. También invitarles a que empiecen a enviar sus mensajes de texto al 0985-807235 y el 0986-191-247. Ya está habilitadísimo para los mensajes de texto. Nombre, apellido, 3 últimos números de cédula para anotarse para el sorteo del próximo viernes 15 de mayo. Ahí está. Che, vamos a atrasarse, no me llegué con mayo y no puede tener majo. Y viernes 15 de mayo vamos a estar teniendo nuestro sorteo, vamos a estar teniendo regalos para las personas que quieran venir a compartir con nosotros ese día. También bienvenidos serán a las mamis, envíen sus mensajitos de texto, así nosotros le vamos a estar anotando aquí con los compañeros también, para así van a estar participando ya del gran sorteo que se viene el próximo 15 de mayo. Tenemos ya visita también aquí, ya está con nosotros el amigo, el que está también pugnando ahí por tema de concejalía, así que un precandidato a concejal también. Está también la precandidata a concejal, está la precandidata a intendente, así que oreretas y nada, per radio, peñeños en dupata y nada. Así que vamos a empezar a saludar ya al precandidato a concejal municipal también por el distrito de Noa Alborada, por la lista 6, el ingeniero Ina, así que el saludo grande para toda su familia ahí de la zona de Puerto de Itacajón. Así que le saludamos al amigo Nelson Fleitas, que ya está con nosotros aquí. Buenas tardes, Nelson, bienvenido al programa.
1: Y buenas tardes para toda la audiencia que nos están escuchando del otro lado del... Y... siempre apoyando a la lista 6. Sí. Acá nuestra futura intendenta, Nancy, que creo que ya está ya para ser candidata, sí, ya es intendenta. Sí. Ahora es precandidata, pero va a ser candidata.
0: La gente ya está diciendo.
1: Sí, está. Sí. Donde llegamos, siempre nos recibe bien. Siempre hay algunas preocupaciones que no se hace nada. Sí. Siempre se escucha eso. Y queremos cambiar eso ya, aportar nuestro granito de arena, que sea un saco así de arena ya, sí, así lo que es. Hace falta.
0: Así mismo, sí. Y le pedimos a la gente, Nelson, le pedimos a la gente a que apoye la lista 6.
1: Sí, siempre apoyando, tenemos que probar ya también ahora que Nancy es una mujer, primera mujer que se candidata ahora para intendenta. Así y es. Espero que le salga todo bien y que tenga un éxito para sus proyectos.
0: Y ya llega.
1: Sí, un mes, ya
0: menos
1: llega,
0: de un mes. Un mes ya. Sí, sí, menos de un mes. Sí. Tenemos para ese gran día, el 7 de junio. 7 de junio, entonces le invitamos a toda la gente que vote a la lista 6 a nuestra licenciada Nancy Nelson.
1: Sí. Y esperamos todo que, sino que la gente que vote por nosotros. Nosotros somos jóvenes que estamos viendo que nuestro. Noa Alborada está yendo mal. Así no es. Estamos yendo hacia adelante. Me parece que nos estamos estancando ahí.
0: Sí.
1: Y nosotros tenemos una visión para que podamos hacer algo más, porque se puede hacer. Hay los recursos. No sé nomás la autoridad no quieren hacer o qué es el problema, pero nosotros estamos con la voluntad de hacer ya.
0: Así es. Entonces hay los recursos, pero el tema de la cuando no tenés ganas de hacer gestiones. Pégala tu chamba.
1: Y ese es el que no quieren aportar alguno.
0: Así es. La hay falta que ser
1: tobatán ya.
0: Jamás no van a estar. Y no van a ver, Nelson.
1: El que no llora, no sí, mamá dice.
0: Porque la ñande. Sí.

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1: No.
0: Nada ya hay no ya yo eso.
1: Sí o sí tenemos que ir a buscar eso. Porque hay la forma de hacer muchas cosas, pero tenemos que poner las pilas nosotros también.
0: Así es, así mismo es Nelson. Y bueno, esta noche tenemos la reunión.
1: Sí, tenemos la reunión acá en
0: Calle 13,
1: en la casa de Doña Blanca Leguizamón. Ahí en el cruce, cuatro cruces ya. Sí, de todos lados sí. Pueden venir allí.
0: Está pecuruzulendo sí, y no sí, ven. Sí. Así que esta noche vamos a estar ahí en la zona de calle E, en el local ahí de la amiga Blanca Leguizamón, a las 19:30 horas. Así que le invitamos a todos a que lleguen a participar con nosotros en este gran evento ahí y escuchen, para escuchar también a los precandidatos a concejales y también a nuestra precandidata a intendente municipal. Así que le esperamos a todos a las 19:30 horas. Va a empezar todo 19:30 horas puntualmente porque refresca un poquito.
1: Sí, hace sí. Ya frío ya, pero puede ir la gente.
0: Sí. Y por eso estamos pensando en empezar a esa hora. 19:30 es hora muy temprano todavía, así que la gente puede asistir. O si es más tarde, más ya.
1: No, hay que llevarnos más matecito.
0: Ahí está, entonces. O solucionando Nelson, la ñande reunión. Sí. Sí, vamos a llevar un rico matecito. Y bueno, Nelson, vamos a estar entonces nosotros esta noche ahí por la zona de calle.
1: Sí, y mañana tenemos una gran invitación también para la zona de Itacajón y Puerto Cantera. Se está realizando una reunión de ahí la gente de la zona.
0: Para la gente de la zona, bueno.
1: A las 7 de la tarde.
0: A las 7 sí. También. Bueno, sí. Entonces mañana vamos a estar allá en la zona de Puerto Cantera. Así que Puerto Cantera, don Antoñito, zonas y no, sí. Antonio, así que Antoñito prepañan de la cadena de Nona. Largo a su y a Beina Nelson. Mandy, ore.
1: Sí, ahí estaremos esperando en ¿cómo te digo? En el día del primero de marzo.
0: Sí, así es. En cantera.
1: Sí, en cantera.
0: Sí, mongri. Sí. Y nada, ya jata hueve.
1: Pero si tenemos la gana, podemos
0: sí,
1: ir.
0: Sí, vamos a ir, sí.
1: Están todos invitados.
0: Sí, pero es reunión para toda la gente que quiera asistir y para la gente ahí de Itacajón, de Puerto Cantera, entonces toda esa zona, acercarse mañana ahí entonces en el salón primero de marzo.
1: Sí.
0: Ahí está, entonces, a Pepe Yajata Coeno, así que el saludo grande a toda esa linda gente ahí de Puerto Cantera, mañana nos vemos entonces por ahí también, saludo a toda esa hermosa gente que están sumándose también a la lista 6, muchísimas gracias a cada uno de ellos, y bueno, y esta noche, calle E, va a estar nuestra precandidata ahí también, acérquense para escuchar sus propuestas. También los precandidatos a concejales, vamos a estar todos también ahí para compartir esta hermosa reunión con todos los amigos de la zona de calle. Ya estamos también aquí con nuestra precandidata intendente, vamos a conversar también con ella, vamos a saludarle ya también a ella porque bueno, 2-3 días y mando hija a la gente por Andumas de Semo y vivo en Melañan de precandidatas a Peina Coanga, Roberto Yema y Nacho Pea Peñan en 10, a Coagaño Mugentata Peñan en 10. Muy buenas tardes, licenciada, bienvenido al programa.
2: Buenas tardes, Emi, ¿cómo estás? Buenas tardes, Lucas, gracias por la buena música de siempre. Y así mismo, Emi, andamos por todos lados. Sí. Mopaime, Mopaime. Sí. Agradecerle acá a Nelson Fleitas, que hoy nos estuvo acompañando por toda la zona de Puerto Cantera. Mañana en la mañana vamos a hacer Puerto Itacajón. Un hombre valiente y una gran persona que también es un representante muy fuerte de nuestro distrito, ya que es ingeniero agrónomo, sí. Emi. Es el primer concejal, candidato a concejal que tenemos, que es ingeniero agrónomo acá en Nueva Alborada. Y eso hay que valorar y hay que apoyar también, porque es una gran persona, un profesional que necesitamos acá en el distrito, porque nosotros somos un distrito muy agricultor, vivimos de la agricultura, de la ganadería también. Entonces eso le da un énfasis diferente también a lo que nosotros queremos hacer como equipo. Por eso es que el equipo está armado así como nosotros armamos, porque queremos darle ese énfasis de que en cada sector haya una persona idónea para poder hacer el trabajo. Y creo que con Nelson vamos a poder tener también esa ventaja de poder ayudarle mejor a la gente del campo, ¿verdad? Así que le agradezco muchísimo porque desde el día uno me dijo sí y está trabajando conmigo. También acá agradecerle a la señora Nora Lisa, que está acá al lado nuestro. Enseguida va a saludar a la señora Nora Lisa. Una mujer muy guapa, muy fuerte, yo la admiro muchísimo porque ella siempre está ahí aguerrida, un va, poja, guapa hoy. y carácter moraña. Sí. Y eso es importante, importante, porque necesitamos gente que tenga ese don de poder también mantener su palabra ante toda la gente. Y eso es muy importante, ¿verdad? Gente que tenga esa decisión de querer hacer siempre las cosas buenas.
0: Así es.
2: Así que nada, Emi, sí. La verdad que yo me voy a este día a recorrer y mi amo y te Puerto Cantera y vi nuestra zona más vieja, le llamo yo, sí, del distrito, ¿verdad? Sí. Donde teníamos nosotros, donde nació Nueva Alborada, esa zona. Entonces tiene personas maravillosas dentro de esa zona que están ahí y queremos ayudarle, queremos apoyarle, escuchamos todas las necesidades. Hay muchas cuestiones que se pueden mejorar ahí en la zona de Puerto Cantera y también la zona de Puerto Itacajón. Las zonas más lindas que tenemos en el distrito están ahí. Sinceramente, los paisajes más bellos tenemos ahí en esa zona y eso también es algo que podemos aprovechar, ya que es una forma también de poder crear turismo en el distrito, porque si bien tenemos el turismo, en la época de Orlando se planteó muy bien, ahora está muy abandonado el turismo, entonces hay que darle un énfasis diferente, un enfoque diferente para que pueda surgir otra vez nuestro turismo, porque y por ahí tengo o paipico oye mandu a la Nueva Alborada. Y en su momento cuando yo estaba como secretaria de turismo me iba en todos los otros distritos o viajábamos en Asunción, ahí mandó a poner, dejé la gente allá. Entonces darle ese enfoque para que no se pierda, porque si nosotros no cuidamos lo que es nuestras insignias como distrito, que nosotros somos capital natural del turismo naturaleza y somos capital nacional de la miel de abeja, son dos cosas que no se están cuidando acá en el distrito de Alborada y que necesitamos cuidar para mantener. Sí. Porque o más en lo mitad la Alborada pejanda y por y la ira. Sí. Allá. Entonces, oye, enfocar a la municipalidad, tienen que darle un empujón a la gente que quiere trabajar con miel, a los apicultores, porque hay mucha gente guapa que está con ese rubro y que se puede mantener también a través de la ayuda que nosotros podemos darle desde la municipalidad, si Dios quiere y llegamos, ¿verdad? Para poder darle también un lugar donde ellos puedan ofrecer los fines de semana, porque tenemos turistas. Lo mismo para el turismo naturaleza. ¿Qué necesita un turismo? Necesita infraestructura. ¿Y qué es eso? Caminos de todo tiempo, porque si no, ¿cómo va a llegar el turista? Hoy en día no podemos decir que todos tienen 4x4 YouTube, cojina. 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Entonces, esas cuestiones que yo veo que también Nelson está dentro de lo que es turismo, quiero trabajar con él de la mano el día que lleguemos para poder también mejorar esas cuestiones. Pero haciendo bien el trabajo, Emi. La bye bye con tu cobema. Y eso es lo que nosotros queremos mejorar el día que lleguemos nosotros al poder. Porque tenemos muchas cosas que podemos hacer mejor, que podemos trabajar, que hay cosas que se abandonaron y que se pueden hacer. Entonces esas cuestiones vamos a trabajar, si Dios quiere estamos bien encaminados. Hoy cuando llego en las casas estoy muy feliz porque tengo ese recibimiento muy lindo de la gente, de los niños, tengo ya de la mitad. La mitad o botata donde eres gente de ganamas allá. Hay un popularorú, vea, porque realmente la gente, los niños tienen esa devoción hacia mi persona y la verdad que le agradezco también y quiero ser una persona que represente muchas cosas para ellos, que puedan ver que yo salí soy una persona de familia muy humilde y que salí de esa familia humilde y crecí y hoy soy lo que soy, ¿verdad? Y voy a hacer grandes cosas todavía y quiero que los niños se reflejen en mí, tanto los niños como las niñas, para que puedan también ver que Icatuja sea adelante y entonces también podemos representar a un distrito de una forma más orgullosa. No hace falta que nosotros quedemos mal con nuestra gente, podemos hacer bien las cosas y qué sé yo, crear también ese ejemplo que tenemos con los otros distritos de tener una, dos, tres veces ser intendente, ¿verdad? Tres periodos, pero bueno, esa no es mi idea, pero te digo nomás que es una forma también de demostrar que hay intendentes buenos y que no siempre son, como hoy me dijeron, todos iguales, ¿verdad? Sí. Pero entiendo muchísimo la decepción de la gente y también sé que vamos a poder hacer una diferencia. Tengo fe en mi persona y en mi equipo para hacer la diferencia, Emi.
0: Así mismo es, licenciada, buenísimo, buenísimo todo. Entonces, hoy recorriendo por la zona de Itacajón y bueno, la gente que se van sumando también a la lista 6, agradecimiento especial para cada uno de ellos por decir que sí y apoyando fuertemente también a la candidatura de la licenciada Nancy Cubilla. Por eso también le pedimos a toda esa gente que están ahí dudando todavía, no duden, no piensen, Anila Pepensay Tereiti, ya no es candidata PTI candidata Pona, candidata Potija, y pues la política, pues oye, pues ir a mola política, pues así que ella no tiene el pero como cualquier otro tienen, así que nadie le puede decir, le puede señalar por cuestiones de trámite ni de otras cosas, así que ella es la primera vez que se está lanzando en tema de política. Y bueno, nosotros le pedimos desde aquí también a toda esa gente que le dé la oportunidad a ella esta vez, que le demos la oportunidad a una persona joven, capacitada para estar al frente también de la municipalidad, así como Nelson. Él es un muchacho joven, es capacitado para estar también en frente de ahí de la Junta Municipal, así que ingeniero agrónomo estamba, y catuya pojina Nelson Lañande coco de cero, cueran de la oyupina moña menos su pepe oportunidad el 6 de junio. El 6 de junio ya votar lista Seire, opción 4. Entonces el saludo grande entonces a su vice candidato como concejal, entonces el saludo grande también a Nelson y a su vice. Vamos a conversar ahí, él va a saber explicar más entonces. Nelson, ya explica a mí la gente, opción
1: la lista 6, opción 4, precandidato a concejal.
0: Ah, sí, ¿tú soy suplente? Ahí entonces vamos a saludarle ya al compañero también que está ahí. Entonces, lista 6, opción 4, está el amigo Nelson Fleitas. Así que saludamos a toda esa gente y le pedimos también a que confíen en él. Estamba ahí, gatullilla por la nueva alborada, la gente cuera, oñemiti sean y la tractor cuera, tema tractor miave y catuta ñay putengo yo cuera la de yupira momera mondela, voto de confianza a la de quien la como concejal Nelson.
1: A lo primero, pues ya puta porque la hace profesión, amigo, ingeniero agrónomo. Ah, esa cuá mantengo, hola, ya de la pichaco cuecero, está necesitando o asai cuey. Primero viste vi la año de tractor con Yamanguena a tiempo, ya preparas a la gente mía, porque la última hora vengo ya va a casi que tuve ella ya po. 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Sí, ñeñe hasta con la ya rula ñan de tractor que era ñamo va por la gente. La pisa cuera cocueme.
0: Sí, a la tiempo mi ya monguero pues y catuya ya conseguí la mayor no mía y catuma o ella.
1: Están con el recurso ya antes hago ya yurure.
0: Sí. Así mismo es Nelson. Bueno, ahora sí saludamos a la amiga Noralisa que está también aquí ya con nosotros. Noralisa, muy buenas tardes, Noralisa. Sí, se mandó a la y número oreja, ambas opciones, pepa, y voy a memorizar. Así que, Noralisa, buenas tardes, bienvenido al programa.
3: Hola, ¿qué tal, Emi? Estamos otra vez de vuelta acá y la verdad que sí, ya seguro que todo el mundo conoce porque a dónde que llegamos con la licenciada me dijo lo que vos estabas hablando a la radio. Así que ya me conocen y como yo siempre digo, ellos son opción 12. Para. Así que, Emi, ya estamos otra vez de vuelta acá. Fuimos a recorrer con la licenciada el jueves. Y vos sabés cómo la gente nos recibió. Sí. Impresionante cómo eras. Pero solamente que me cayó un poquito mal porque el camino estaba tan mal que me de tanto moverse los vehículos. Sí. Y el del camino tan feo que hizo el. Sí. ¿A qué vamos a negar? El camino estaba horrible. Sí. Y nosotros estuvimos paseando por ahí, recorriendo, y la verdad que a mí me cayó un poquito mal, porque a mí me hace mal cuando el. Y encima quiero saber si era un vehículo muy simple, íbamos a quedar por el camino, porque estaba feísimo. Y no es lo nada el vehículo, esos chicos que se van en la escuela y que su madre se va a buscarle. Y viste el sacrificio de una madre que tiene que hacer. Y había una señora que se cayó, se lastimó por un camino tan horrible que era. Era una lástima, no es por nada, porque todas nosotras mujeres, cuando nuestro marido sale a trabajar, tenemos que procurar por nuestros hijos, si queremos que estudie, que salga adelante. Sí. Y no todo ese piensa, no todos pensamos el mismo, así que vamos a procurar y vamos a salir adelante. Y siempre vamos a estar, como digo, la frente bien.
0: En alto para poder ayudar
3: así
0: a la
3: que,
0: gente también.
3: Sí, así mismo, Emi. Así que vamos a seguir y vamos a luchar. Y toda esa gente que nos estaba recibiendo, así que me alegro porque con todo su alma nos decía que íbamos a salir adelante, y eso es lo que queremos escuchar. No es luego que queremos escuchar chisme ni nada de otra cosa. Lo que queremos escuchar es solamente alegría y cómo le alienta a la licenciada. Así que lo yo, baby, lo yo.
0: Me imagino, Nora Lisa. Entonces, bueno, yo veo también la foto que siempre está alzando la licenciada. Y bueno, mucha gente, muchos abuelos también ahí saludándola, apoyándola. Así que eso se agradece. Especial a los abuelos, a la tercera edad. Los abuelitos, cuera, las abuelas, cuera, catu y arorugo y los echaba el añan de candidata porque cuña está ahí pajú. Cuña está ahí por la oija y yukuo y morocha yukuina y de candidata. Así que el saludo grande a todos esos abuelitos que están diciendo sí también para con la licenciada, a las abuelas, a las personas, a los niños. Veo que los niños también están ahí prendidísimos y yo, por lo que veo, ellos también están con la mente ahí positiva por la lista 6 y por nuestra licenciada.
3: Así mismo, y sí. No es lo de eso. Nosotros íbamos cruzando el camino y ellos empezaba a gritar de la escuela.
0: Sí.
3: Y eso es lo que le decíamos, pero no le podía detener la maestra porque
0: estaba
3: futura intendente de Lane porque salían a correr y a gritar. Y entonces ella tuvo que llegar para saludarle, recibir. ¿Vos sabés cómo le recibieron? Sí. Con abrazos, besos, cariño. Sí. Se aprendió esa criatura por ella. Así y es. Eso quiere decir que le quiere.
0: Claro.
3: Y también los de tercera edad. Si vamos en serio, esas señoras mayores, ¿cómo le quería y le apreciaba? Ah, la verdad que le vamos a ayudar a esos humildes señoras, sí. Porque hay muchísimos, yo te decía, Emi, hay mucha persona que escucha nuestro programa.
0: Sí,
3: solamente por ser tercera edad y por no tener un celular para enviar un mensaje, es lo que no hace.
0: Sí.
3: Por eso hay algunos que nosotros recibimos de ellos un número de cédula para sacarle, para poder anotarle en el sorteo. Porque se emociona cuando escucha ese programa y dicen que tú engochamos la mensaje.
0: Sí.
3: Yo estaba, tengo a mando cebo. Y es porque no tiene pues su familia cerca, todos trabajan pues y quedan ellos a escuchar la radio. Y eso peor nos alegró a nosotros, no es por nada, porque viste que con amor te recibe y te da ese cariño.
0: Así es, bueno, vamos también a conversar, ya aquí tenemos más visitas. Aquí le añade el micrófono. Vamos a leer primero este mensaje que nos va llegando antes que ñande de Saray, la ñande mensaje Cuera Ujina. Buenas tardes, muy lindo el programa. Saludo a la futura candidata. Quisiera anotarme para el sorteo, Miguelina, mis tres últimos 045. También quisiera anotarle a mi mamá, Francisca Benítez. Ahí está entonces, la señora Francisca Benítez. Ya vamos a estar entonces ahí también anotándole. Hola, Emi. Quiero anotarme para el sorteo. Soy Graciela León de calle 12, mis tres últimos. Bueno, Graciela, creo que ayer te anoté, Graciela. Hola, ojalá que prioricen el camino, dice, cuando suban de intendenta acá por F15, F14, porque ahora da pena el camino, si es que le podemos decir camino. Soy Lorena, dice. Bueno, amiga Lorena, eso es la prioridad de nuestra futura intendenta, de arreglar los caminos. Principalmente eso es la prioridad que ella está teniendo, tema de camino, para que nuestros productores puedan trabajar bien, para que nuestros enfermos puedan salir tranquilos de sus casas con la ambulancia o con lo que sea, porque han a la ñandera peni ve ambulancia ni tractor pende que tuña se ina ñandera se mija o kuma eno va ella ña senta la ñandera pe y va ino a pago priorizada ina la ñande futura intendenta junto a los futuros concejales también. Así que el saludo grande a la amiga Lorena y gracias por tu mensaje también. Por ahí te esperamos esta noche, mi amiga, ahí por la zona de calle 13, así que también le esperamos a todos. Anótame para el sorteo, dice María Machado. Bueno, María Machado, ahí entonces saludo a nuestra futura intendenta, dice. Bueno, mi amiga, muchísimas gracias también. Ahí ella está leyendo todos los mensajes que están enviando. Así que el saludo grande a toda esa gente que están en plena sintonía y pueden seguir enviando sus mensajitos. 0985-807235, 0986-191-247. Está habilitado para los mensajitos de texto y nombre, apellido y tres últimos números de cédula para poder anotarle. Y ya vamos a pasarle también a la amiga Nora Lisa para que ella empiece a anotar también todos los mensajes que van llegando. Bueno, ya tenemos también a nuestra precandidata concejal municipal por la lista 6 aquí en el distrito Nueva Alborada, también a la abogada Viviana Ramírez. Viviana, muy buenas tardes, bienvenida al programa.
4: Muy Muy buenas tardes, Emi. Buenas tardes a la audiencia. Soy Viviana Ramírez, como ya me presentaste. Soy mamá. Fui mamá joven, entonces yo pienso mucho por las mamás jóvenes de nuestro distrito. Soy abogada y me costó muchísimo ser abogada, llegar a ser abogada. Sé lo que me cuesta, me costó y me sigue costando porque estoy capacitándome más. Me sigo preparando y quiero seguirme preparándome porque necesito, o sea, es una necesidad para nuestro distrito cambiar la cultura que tenemos. Como a mí me costó tanto llegar, entonces yo pienso mucho en las mamás, en los niños y en las personas de avanzada edad que sufren muchísimo porque como que ya no tiene un eslabón para ir. Nosotros los jóvenes tenemos la capacidad de buscar nuestro propio recurso. Sí. Con tal de que estemos sanos ya tenemos todo. Entonces las personas de tercera edad le cuesta mucho. Entonces tengo mi proyecto así más enfocado en los niños, como la primera infancia, apoyar lo que es salud. Y nombré mi proyecto Raíces y Alas. Sí. Porque no quiero que nuestra juventud se vayan de nuestro distrito. Sí. Ese es mi, o sea, yo tengo ese amor a nuestro distrito y no, todos los días sufro lo que es ir y venir. Sí. Y quiero darle impulso a nuestros jóvenes. Por eso me comprometí a trabajar en este equipo. Soy muy nueva en esto, entonces voy aprendiendo. Estoy abierta a aprender, a recibir consejos de la gente que trabaja en la política y que tiene, que ha tenido un buen trayecto. No estoy cerrada a aprender, así que por eso me uní a este equipo. Y la licenciada es súper guapa, el equipo tiene personas muy preparadas en su equipo, entonces eso es lo que me anima y sé que voy a dar mucho. Estoy muy comprometida con trabajar y apoyar todo lo que sea el bien común para nuestro distrito.
0: Así es, tanta falta hace. Entonces también los proyectos que estás teniendo vos hacia los niños, muchos niños también que van creciendo, y cuando uno vive en carne propia sabe lo que es salir de tu zona, de tu ciudad, y ir a estudiar en otra zona, así como la licenciada también, ella sufrió eso también en carne propia, tuvo que dejar Nueva Alborada, irse a estudiar en otra zona. Entonces también vos estás pasando la misma cosa.
4: Sí. Y eso es lo que me impulsa a trabajar en esto, a aprender de esto y hacer lo mejor posible. Sí. Nuestros niños necesitan herramientas para cambiar su cultura. Nosotros aprendimos de nuestros padres a trabajar y mi intención es darle esa herramienta a nuestros niños, a pensar.
0: Así es, Viviana, y bueno, entonces, ¿seguís estudiando también?
4: Sí, sigo estudiando, estoy ahora en notariado, estoy a full con todo eso, entonces me cuesta ir y venir. Ahora sí. Ya llego sobre después de la hora y todo, pero sí. Quería cumplir también. Por eso es que no asisto mucho a nuestras recorridas, poco me conocen, pero estoy lista para apoyar.
0: Así es, y entonces. Trabajar. Abogada Viviana Ramírez está como precandidata a concejal municipal por la lista 6 aquí en el distrito de Nueva Alborada. ¿Qué opción?
4: Opción 5,
0: ahí está entonces, opción 5. Entonces Viviana también llegó a recopajina, si no a muñecente con Chubeina. Ahí está entonces el saludo grande entonces a toda la gente, a la familia que están escuchando el programa. Y bueno, vos sos de calle
4: E14.
0: Calle E14, sí. Ahí está entonces representante de calle E14. Y la invitación para esta noche, Viviana.
4: Para la zona de calle E13, E14, F14, que todos vengan, les esperamos.
0: Vamos a estar todos por ahí.
4: Sí.
0: En la casa de la amiga
4: Blanca, le dijimos. a conocernos un poco también, porque como me cuesta asistir, por lo menos para que me conozcan. Y como soy de la zona, al menos de la zona me conocen bien. Y invitamos a la gente de que estando un poquito más alejado, que se acerquen para conocer, y escuchar nuestros proyectos. Y también recibir sugerencias, por supuesto, para ir mejorando.
0: Así es, nunca es tarde cuando la dicha es buena, Yoingo, así que eres primera vez y no aprendes a jao, pero cuánto más es hora de aprender a Ina Vivian.
4: Y claro que sí, todos los días lo vas a aprender. No hay que cerrarse a aprender.
0: Así mismo es. Bueno, tenemos más mensaje también. Hola, ¿qué tal, doña Emi? Quiero anotarme para el sorteo. Soy Carmen Chaparro. Mi amiga Carmen es joven, como jaré, y nañeños en duamo. Angie Estenero, y la he cruzado, bebé. Ariel dijo allí aguajema, y nada, Carmen. Así que el saludo grande de zona F15. La amiga Carmen Chaparro también. Aquí vamos a estar pasándole a Nora Lisa que vaya anotando también. Así que saludo grande a la amiga Carmen Chaparro de la zona F15. Te esperamos, Carmen, te esperamos esta noche en la reunión. Por ahí Ariel también, el saludo grande, y le invitamos a ellos, a don Ramón también, a que se acerque ahí en la zona de calle E13 para este gran encuentro del día de hoy a las 19:30 horas. Ahí la amiga Nora Lisa va a estar anotando también los mensajitos. Bueno, la reunión de esta noche en la casa de la señora Blanca Leguizamón. Ahí nosotros, al término del programa, nomás ya con la licenciada vamos a estar yéndonos de su lado también. Así que le esperamos a toda esa gente, licenciada.
2: Invitarle nuevamente para hoy y para mañana, porque tenemos varios eventos. O sea, hoy tenemos ahí en la zona de calle E13. Agradecerle también a la señora Blanca Leguizamón que nos dio su espacio. Una señora muy guapa. Entonces ya y yo también le voy a esperar a todos ustedes para que vengan y compartamos un espacio juntos. Es un momento para compartir, reflexionar y poder también escucharles y escucharnos, ¿verdad? Entonces, agradecerle a ella y también invitarle a toda la gente de calle 13 y alrededores. Creo que le invitamos a todos, y a los que no, le pido mil disculpas y le invito a través de este medio, porque siempre se me pasa alguna que otras personas allá. Pero invitarles para que vengan y participen también. Caminamos muchísimo estos días. Espero que mi visita haya sido también de agrado para todos. Y hoy caminamos ahí en Puerto Cantera. Mañana vamos a hacer Puerto Itacajón y vamos a cerrar mañana ahí en Puerto Cantera en el Salón Primero de Marzo. Y agradecerle también a don Bruno Vergarejo, que me está ayudando, a don Efrem también, Budeni, que me está ayudando allá. Entonces ellos están siendo parte de la organización también con nosotros, trabajando muy, muy fuerte con nosotros y ayudándonos también. Es importante también agradecer a estas personas, Emi, porque hoy todos los días en día, mensaje, pero sino en presencia, y eso también es muy importante, porque esto no se puede hacer sola. Todo este trabajo que estamos haciendo no se hace sola, se hace en equipo. Y realmente eso puedo también valorar de mi equipo. Somos unas personas muy unidas y siempre resaltamos lo mejor de cada uno. Y si bien a veces, como dijo Vivi, por compromisos no se pueden cumplir, sabemos también que para cuando se necesita de verdad, ellos van a estar. Y no me puedo quejar del equipo, somos muy guapos todos, y eso es importante también. Y lo que también quiero resaltar, el equipo es los que van a llevar arriba al distrito. Porque no soy solamente yo sola, nosotros todos juntos vamos a llevar adelante el distrito y vamos a sacar adelante a la gente que quiere trabajar acá en el distrito, y eso se hace en conjunto, Emi. Entonces van a vernos unidos, van a vernos trabajando, y eso también es muy importante, porque hay muchas cosas que se pueden hacer, hay muchas cosas que nosotros queremos hacer, y si Dios quiere y la Virgen, vamos a hacer si llegamos. Entonces, pedirle nuevamente el apoyo a todos, a todas esas personas que con ese fuerte abrazo me reciben día a día cuando camino, que ese día de las elecciones, el 7 de junio, estén presentes, vayan, voten, y voten con el corazón, porque yo sé que cada uno ya tiene en su mente y en su corazón a quien van a votar, y eso también es un derecho de cada persona que tiene que también hacer usufructo.
0: Así es, licenciada, así mismo es. Y bueno, el próximo 7 de junio, menos de un mes, así que, gente hermosa, el próximo 7 de junio voy que no ya a la ya haya votas agua lista 6 lista 6 ya votas agua el próximo 7 de junio ya haya yo era japagua su ya recono algún baderú y no pepe ñaño invitaña de vecino fuera pe haya haya ya votado y ponaja o pella ya jande más peña de roga pella guapilla putu uja y ya pues sacar la encuesta cuera regina porque rápido se ve cuando hay el ganador, así que nuestra licenciada hasta ahora está llevando la encuesta muy alta y nosotros estamos muy contentas también por ese lado y estamos conformes con los trabajos que se está haciendo en el equipo. También ella tiene muchas personas capacitadas que le está ayudando, está trabajando para Higuaín y Nombapo. Todos los precandidatos a concejales hacen su trabajo en cada zona. Ella también sale con los precandidatos a concejales a caminar, como hoy estuvo caminando con el amigo Nelson por su zona también. Así que el recibimiento es espectacular en esa zona también, licenciada.
2: Sí, hoy estuvimos con el amigo Nelson. Entonces, eso es importante también. Gente de la zona que camine con nosotros porque esa información la tienen ellos, ¿verdad? Entonces, igual nosotros de todas formas tratamos de no saltear ninguna casa. Es una metodología que yo adopté y que nos está llevando también a elevar esas encuestas, así como estamos hoy en día, llegando el casa por casa. ¿Por qué? Porque no tenemos que hacer distinción ni ahora ni después. Sí. Entonces, que se demuestre ya también esa abertura que tenemos nosotros como equipo para poder trabajar con todos. Sí. Porque yo le digo a mi equipo, nosotros vamos a llegar en todas las casas, porque un liberal puede hablar bien de nosotros y eso ya suma. Sí. Eso ya suma. Entonces los colores ahora son una distinción porque estamos por el Partido Colorado y vamos a ir a la interna. Pero como persona yo creo que todos suman y eso es muy importante también tener en cuenta porque somos vecinos y vamos a seguir siendo vecinos después de estas internas y después de las elecciones también. Entonces no vale ya Jacoba y Pa, porque después vamos a seguir todavía siendo vecinos y amigos. Entonces le digo luego a la gente, vayan, involúcrense, vayan en las reuniones, escuchen. Total, el voto es secreto y ese día de la elección ustedes van a decidir. Ahí cañes ahí pedecitas a pejechata más para pende mejor opción.
0: Así mismo es, licenciada. Y bueno, nosotros vamos a escuchar un temita a mi amigo Lucas mientras tomamos un respiro también y le dejamos respirar a la licenciada un chiquitito. Entonces vamos a escuchar un temita musical mientras anotamos todos también los mensajes que van llegando. Así que el agradecimiento a todas esas personas que se toman su tiempo también y estar enviando su mensaje y mucha fuerza a la licenciada. Y el próximo 7 de junio, vota lista 6, licenciada Nancy Shakira Cubilla, abogado, precandidata a intendente municipal del distrito de Nueva Alborada. Ya en tu petit música, ya Yuyen Manite.

0: cuando van pasando 42 minutos de la hora 16, seguimos compartiendo. Ojalá la ñan de hora consiga Lucas 42 minutos de la hora 16. Así que ya estamos sobre la hora final y otra vez de nuestro programa. Y bueno, más mensajes. Dice: hola, Emi, está excelente el programa. Nos vemos en la reunión. Dice: desde la zona F15, dale, dale, ahí a nuestro amigo de F15 les esperamos la reunión. Pejo que ya ña compartió Pepe, ña cena y nija, ña compartí, ña andula, ña de precandidata, a la ña de precandidato a concejal, cuera propuesta ahí, Pepe. Buenas tardes, Emi, saluda a nuestra precandidata Nancy Cubilla, saludos, soy Fabián de calle 12, así que el saludo grande a la gente de calle 12. Gente de calle E16, a la amiga Gisela, ahí entonces el saludo grande a toda la gente, el saludo especial, ahí también están en plena sintonía. A mi comadre Reina, un saludo grande, Puerto Paraíso está enviando un audio, ahora podemos estar escuchando, así que el saludo grande para mi comadre, para compadre, para mi hijado Ramón, un saludo especial ahí, apoyo también hacia la licenciada Nancy, así que el saludo grande para mi comadre Reina Aquino, viaja que comadre con en la Puerto Cantera vecina la reunión Jave, así que el saludo grande para la gente linda ahí de Puerto Paraíso. Bueno, vamos a pedirle también ya el saludo final aquí a la abogada. Ella está como precandidata también a concejal municipal, está en la opción 5, así que el próximo 7 de junio entonces tienen una hermosa opción de elegir también. La opción 5, la abogada Viviana Ramírez está como precandidata a concejal municipal. Viviana, ¿qué más podés agregar? También ya tu saludo final, ya estamos llegando a la parte final y otra vez el programa. Ojalá la ñan de hora.
1: Sí. Bueno, invitarle a todos que se vayan esta noche, a todas mis vecinas, mis vecinos, todos en general y a toda Nueva Alborada en realidad que se, sí, que se manifieste y que vea las opciones que tiene para ir mejorando su distrito, porque cada voto vale, cada el voto de cada uno es lo que vale, y agradezco infinitamente esta oportunidad por darme y
0: así es, esta noche entonces la invitación a todo el distrito de Nueva Alborada, no solo de calle E ni de la de F15, sino a toda la gente de Nueva Alborada, la que quieren asistir esta noche en la reunión, puede asistir.
2: Claro.
0: Sí, puede asistir. Así que muchísimas gracias, Viviana, por venir y esperamos volver a verte por acá pronto.
1: Sí, haré todo lo posible para seguir participando más. Y
0: así es.
1: Enfocada en nuestro sí trabajo.
0: Así es.
1: El domingo 7 de junio le invitamos a todos que vayan a participar y den su voto de confianza. Lista 6, Nancy Shakira Cubilla, y tiene 12 opciones para sí su concejalía, así que todo es libre de elegir a quien quiera.
0: A quien quiera. Sí. Así es. Muchísimas gracias, gracias, Viviana. Nos vemos esta noche entonces en la reunión. Pedimos también el saludo final aquí a nuestro ingeniero agrónomo y también de nuevo la invitación, ingeniero, para esta noche. Y bueno, también tu saludo final ya para despedir a nuestra audiencia.
3: Sí, les esperamos toda esta noche en la casa de Blanca Ley y Samón. Les esperamos a todos los que quieren participar, están todos invitados. Y mañana en Puerto Cantera les estaremos esperando también, y Puerta Cantera y Tacajón. Sí. Y pedir voto también ahora. Sí. No, y tenemos muchas opciones. Tenemos muchas opciones legalmente. Están sí mucha gente preparada para asumir los cargos. Ani sí angaya haya votaja, sea votada con ese cuando cumplirse. Daiuto me llegan de plumia. Sí.
0: Entonces, sí, elegí cuál es la gente pues.
3: Gente pues porque sí ya recoge esta opción. Sí. Principalmente con la peña de candidata a intendente, era Nancy ayudó la voto. De Catuja Guacha Guaje. Porque sin la voto, Orenda, y que tu mujer no guaje.
0: Claro, así es, sin el apoyo de la sí gente. Así es. Entonces, Nelson, gracias por venir a compartir con nosotros y te esperamos nuevamente por acá cuando tengas un tiempo.
3: Sí, vendré más seguido ahora.
0: Sí.
3: ya falta poco para.
0: Así es, falta poco.
3: Sí.
0: Ya falta
3: un
0: poco.
3: Un mes nomás ya.
0: Sí, así es. Bueno, saluda a Don Tolo y a toda la familia Fleitas. Entonces ahí nos vemos mañana, Don Tolo. Mica tú, hoy no, Don Tolo Nairubeteino, en la reunión Hype. Así que el saludo grande para él. También pedimos el saludo final a la amiga Nora Lisa. Se le añade el micrófono
1: Parece que quiso cortar de mi Luca. Ni que el Luca ya le pillaste. Ay, socorro.
0: ¿Qué?
1: Sí, en mi ya estamos en la hora muy corta, pero la verdad es una alegría por estar todos los compañeros y por apoyarnos uno a otro. Eso es lo que es más importante. Siempre estar todos juntos, compartir y disfrutar. Y que sigan. Votando por la opción 12. Eso sí que ya tengo por impuesta, ya tengo más arriba, porque me voy a donde que me voy me recibe muy bien, así que le agradezco a toda esa gente y esas personas que siempre me está dando el aliento.
0: Así es, te esperamos. Sí, te esperamos.
1: Acá le dejamos a la licenciada.
0: Sí, también pedimos el saludo final a la licenciada Nancy.
2: Sí, Emi, muchas gracias a vos por siempre acompañar este proyecto tan lindo que tenemos. Gracias a Nelson, gracias a Viviana, gracias a Noralice y gracias Lucas por acompañarnos hoy en este programa. Y vamos a estar siempre así de unidos y trabajando en conjunto, porque juntos vamos a cambiar la historia. Y este es nuestro eslogan y es nuestro proyecto de trabajo también. Entonces, agradecerle a todos los que nos escuchan, porque más o menos mucha gente nos escucha. Es impresionante. A Jajapente y a Gendulan de programa. Gente que no nos conocen, escuchan nuestro programa y están ahí también atentos. Así que agradecerle a todos por estar ahí y gracias por el apoyo que siempre me dan. Así que saludos y que lo espero hoy. Lo espero hoy en Calle E y mañana en Puerto Cantera.
0: Así es, licenciada. Muchísimas gracias. Vamos a leer un último mensaje. Dice, buenas tardes, Emi, y a la Lice Nancy Cubilla y a todos los concejales. Dice, mucho éxito a todos. Soy de Barrero, Guazú, Cambretá. Soy Francisca Páez. Muchísimas gracias, mi amiga Francisca, de la zona de Barrero, Guazú. Entonces, muchísimas gracias también por el apoyo hacia para la con la lista 6. Bueno, les esperamos a todos esta noche en Calle E, en Calle 13, entonces, en la casa de la amiga Blanca Leguizamón, y mañana en Puerto Cantera, en el Salón Primero de Marzo. La invitación va para toda la gente que quieran participar aquí del distrito de Nueva Alborada. De mi parte es todo. Nos volveremos a reencontrar el próximo lunes, 16 a 17 horas, con más programa de la lista 6. Muchísimas gracias. Hasta el lunes. Chau, chau.

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1: Son las 4:56.
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0: 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Bienvenido al programa, ya, en vía. 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Ja, cero, vaya, este, como siempre, están de apire y se llore. A ver, Luca, cayete, indemí. Venga, Luca, va la ordena. Espectacular. Vendrán en vitina, pero vamos a ir, ya, no, vino, vaina, Sí, señor, Hong Sapi, bueno, hay la tontería. Sí, este tiene que irme. Usted es el lugar con locos, ¿eh? Viernes, vaya, vaya, lugar. Usted es en pleno. Me ha sentido otoño. Tiro y pona. Natural. La canilla me va a dar. Ya, ya, vaina. Bueno, Luca, tranquilo, vaina. Espectacular. Con mucha gana, como siempre, con mucha alegría. Qué bueno, espectacular. Se puso de ahí, me pone, se caro, pone. Vamos a ver, Rosa, y mi, porque el combo de mi apoyo en la curija. Pero yo, a paso, ya tengo mi apoyo en la fin de semana, y no, votaba, y no. Pero bueno, gracias a Dios, lo mismo, cuando dependen de San Girucuera, peina, creente, tía, Eva, lleva. Y que tengo guaysa, ya, ya, ya, ya, ya, ya, ya, porque ya, ya, ya, ya, ya, la polca paraguaya, la mejor música del mundo, ñandre en via poca, arretec. Petunjado Rupi, deja venir de Pujue, como siempre, excelente, la 87.9 Radio Nora FM Rupi, la radio con más alcance, la radio con más audiencia y con las mejores programaciones. Espectacular, diversificada, ya como idea, a ver, garicoita. Voy a poner, pues no, oye, que jamás, ya no, ya no, paisa, vaya, bueno, te envía, pues, ya no, pues, jugar, Rupi, ya no, pues, ya, ya, ya, ya, ya, llego acá. Con la mejor música del mundo. Estamos en el mes de la patria, mes de la madre. Ah, qué lindo, espectacular. Ñande, machetico, voy a dejar afuera llevar. Ñande, saco, es ina para el gran desfile a ver. Ñande, otra semana, ve ya, más sí, otra semana ya. Mi talla, como ayer por acá, ve y piren guarabe, uniforme piajú, de galarancia, pues esa paitaina. Ale mamá, ale mamá, ale papá, ya es que. Sí, señor, esta época del año es así, Lucas. Me dice, teina, ¿verdad? Lleva. Porque ah, pues la ñanda en mi cuerda, hoy por una jaguainza, lleva. Por una jaguainza y por una jaguainza, que la jaguainza o lucí, bajo la bandera rojo, blanco y azul. Qué lindo verles a esos estudiantes desfilar con ese uniforme del colegio, lleva. Ya sea, sea los colores, bueno, no importa, lleva alguna camisa blanca, la mujer con polleras azul, la lleva, famoso azul marino. Ahí, con, hoy en día la cuimba de colegio por un pantalón negro, con camisa blanca, lleva. Hoy otro colegio joven lleva, y pues hay otro atuendo, lleva otro color. Espectacular, así que, pero siempre bien de gala. Qué lindo, se va a llevar. Oye, pues hay que ir de guata, no sé. Con el compás de los tambores, espectacular, qué lindo, ¿eh? Me trae recuerdo cuando estuve en la tercera edición de infantería, en el cuartel. Eso era, bro. Muy bien, muy bien, de Santiago y güey, a ver, Lucas. Ñandre está por ahí, vos, imagina, moco y pa. Tenía la voy a llevar, papo coy a la oreja, 21 minutos, la hora y 7, 5 de la tarde, 21 minutos. 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del Padre del Hijo y del Espíritu Santo amén. 0982-709-664, habilitadísimo para su mensaje. Que también se venía comunicado en Diagina. 0982-709-664. Posición de B, línea directa de la radio. A ver, Lucas Cañete, Indemis, Juárez, Coina y Canal. Vamos a la mañana de Gine ahí. Que también se ha agendado. Mira, de Gine. Y luego tú, un montón de Millijanua.
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0: Oye, Lucas, muchas gracias, excelente. Mocoy Cumburi, habilitadísimo, y que avanza, venimos hoy en día en comunicación, en contacto. Ay, mira, hombre, cogina un malandumí, un pura jimí, un país de enducir a mojina, de enducir a lleva, y castún te va a pedir a llore. Pues andan de castún y me, allá, Lucas, porque pues tiempo está ahí, pues a castún, a güis. Pues se rupió, a meter, ahora hijo, hijo madre, y ya, pues así yo cojo. No sé, entendemos ahí, no quería llevar a Pedro. Estaba muy feo el tiempo, no es por ahí este, ¿sabes? Que justamente de venir en metodología o en mi tía llevaba mi ABT alerta metodológica curi. Gracias a Dios, y en esa zona por ahí la Nazanduila hecho la llevan. Y ahí está ya. Pero sí, zona de Pilar y Ñembucú. Impresionante, Lucas. La hubiera mata, árboles caídos, cables, amende, hoga destechado, lastimosamente, destechado, lleva, lastimosamente. Ñende compatriota, cuidado, ni en persona, lleva. Aunque pues arenda, coge caro lado, ¿no? Y la vas a poner acá, tú y que lleva. Lastimosamente, pero nada de una víctima que lamentar, lleva. Pero sí, los perjuicios, daños hoy. A temporal, o ahí va a afectar zona de Pilar y en Bucú. Bebé, machetico, está tapizado ahí. Justamente haciendo que la autoridad de cuello, recorrer en la curiosa, o rescatar y creo, o pido ahí, ahí, o pavo ahí, la tormenta. O rescatar y creo, y datos, ayer veía que nos vamos a enseñar. Ahora sí que ayuda de ahí. Entonces, bien, de parte de la comuna de esa zona. Aparte, es importante llevar para Panaja, bueno, ahí. Marchaban a llevar la necesidad del pueblo y de los vecinos y de los amigos. Se llevaba a Ginañan de compatriota cuera. Ojalá así va a Ginañan de tu amuesa. Y a Ginañan de tu amuesa cuera. Ajá, ya justamente en Aguirre. Es a Aguirre. La gente. Un acabo a Ginañan de mi tendado que lleva. O Ginañan llamas en la pescuera. Aguirre. Se va a Aguirre. Veo pava y va ahí de tormenta. Lleva. Entonces, un agente en la pescuera. Ahí le vamos a poner acá. Entonces, que a Ginañan de la noticia lleva fotos y videos impresionantes, Lucas. Impresionante la Oicoa Cueja. Pero una emisión de metro lastimosamente hacia Avellina Argentina, ¿verdad? A ver, corriente y su alrededor es Avellina. Y por ahí te llega el tiempo ahí, pues, y vivo y curioso. Hoy mi tima, alerta metodológica, lleva a un agente de escuela. Hacia que te informe a Avellina, te imita. No me acuerdo, Lucas, no sé, ya puse ahí, no sé si era este año, tres meses o más, no, o sea, lastimosamente por culpa de una caída de agua, llevó a la Itesio Aringa, pero Argentina, es una misión argentina, tenía Caraínga, ahí sufrió algunos golpes, a la mitad que tú, o más no, te voy, o más no, te dije, otro que tú, o más no, Rayo Yucasu, pasó una misión argentina ahí, y tenía que hacer cualquier cosa las autoridades para llegar a ese lugar, llevas hasta el tractor, pero la policía fue a... Ojo, y que entre los padres, porque es un camino vecinal, la lleva, y hubiera dije, eso no está, lleva, imposible transitar, ya misiones, nada, son las misiones a Argentina, entonces, a esa Inacurí, lastimosamente, o más, no me te imitas, a Inacurí, a Peña, también, a esa Yetela, oigo algunos, va este día, lleva, sí, daños materiales, mande ya, oigo, va a la página, lleva mujer, pero, gracias a Dios, de zona de Itapúa, andando y Atena, no de rescate de tela, algunos incidentes por culpa del mal tiempo, pues ahora ya saco. Ahora pedimos por las Lucas. Ahora veo mis viñas de ahora siento. Sí, señor, coraje, guayilla, o sea que sea para allá, pero vas a coraje, güey. Pero tal vez va a comer más, Lucas. Se le hace horario de 5:30, para ese horario, 5:30. Tú me dices, ahora es a 6, mira, tú me dices, ah, a las 6 de la mañana, mira, tú me dices. Sí, hija. Sí, las 7, mira, exactamente. Las 7 de esa cara. Ni digo, soy tu bollivo, iba. Así es que. Pero hay gusto, y nada con gato, y gusto, no me ya que ir a porque. Piro, y voy antes. Ay, sama. Y gusto, imagina, y antes de ajo ya, güey. Añade inimbe, arísimo, todo ya puedo hacer. Hola, güey, no vaya muy mal, Lucas. Oye, ya no es folclore, ya no es mi apoca, no tengo tu jalo, pibeco. Ahora ves que no fuera, mate, ¿cómo imagina? Ahí no, palo, mi taina. Ahí no, palo, me da mi taina, pues mi boca, tiralac. Ya que te ocupado así, con la mejor música del mundo, con la mejor compañía, 87.9 Andrés, coño, pues vaya el lito más. Con la voz de quien le habla, Silvia Cuño Marido. Pues vaya, pues. Oye, ya te veo por ahí, Lucas, ya te veo por ahí, ya me veo con la audiencia mayorista, ya veré, coño, ya eso es, bienvenido al programa Carretera de tu Jalón.

entonces, ¿cómo era ahí? ¿Qué llegan los deportes, hermano? Ah, había sido la caña en alimento.

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0: 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Ñande le estaba Paraguay, tú dices a Cuella, ve. 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Ñande, pura heija, Eva Ñande, polca paraguaya, la mejor música del mundo. Ñande, un poco, pura heija, Lucas. Ya me imagina, tenía que el gobierno pone este viene de audiencia mayoritaria, ni de ir, viene de Betina, ¿no? Entonces, ya me, eso es el calor de la música paraguaya, con el calor de la música paraguaya que tenemos. Y se acuerda, bien sentía, Betina, bien acompañado con los y Betina gobierno pone este. Entonces, vamos a ir por ahí. Por ahí, ¿tú no estás enseñando con Lucas? Ah, pues ya, oye, ya, oye, te mando, digo, es viernes por la y piro que por la vaina y estaba todo eso y ponmelo y demás, o a donde ir este y demás, vaina y a la reina, vamos a ver a Luca del Rosario 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señor. 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Me ha esperado yo. Hostia, así. Así que saludo. A buen llamado, no va a Turán. 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Vamos a pues añando, Lucas. Pérez Peralta. 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Espectacular, excelente, Lucas. Y toca estera, como siempre, la de música para venir a Duca, ya joven de audiencia mayorita de Yagüe de Coagina en lo largo y lo ancho del país y del mundo. Sí, señor. Muy, ya me voy a venir a venir a Duca, ya de auspiciante, que era ya pito, soy de Puquere, mi ande con Aya Jaya, si tengo un destino de Pujuelo Pideja, pues se venía de la envía, puja de vagina, que ahora te pito, jano. 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Pete y Maite, ya veía la licenciada, siempre, oye, ya pisa acá y está pidiendo de la vaina con a la boya, ve. 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Oh, bien impresionante los mensajes, vamos a añadir ahí, nada ahí. 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Hañan en mi boca, a Estebitujano. A Willimante, a la hermana Elena Cuñi y familia en la zona F13. Como siempre, acompañándonos, apoyándonos. A Willimante, no apoyado, a Willimante, a Willimante, a paraguaya, a a la hermana de Elena Cuña y familia por apoyar lo nuestro, nuestra cultura, nuestra música paraguaya. Jaña de la Boca, a los Tepetujanos desde la zona F13. Oye, ñandre está para la vida, se imagina ir un dipa, por apoyar a vos y para poco en la vieja, 48 minutos, 17, 5 de la tarde, 48 minutos. Ñandre está para la vida, tú y ya, pues ya ve. Pete y por ahí, Lucas. Pete y por ahí, mi hija. Pega tu y que llegue más o menos con los mensajes, Lucas. Ya, jaojina, ya andan en mi poja vaina. 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Ahora, viernes de folclore a través del 87.9 de Radio Nueva Hora FM. Ya andan en mi poja. Acá, al este, pitu, janoja. Ya andan.
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Andrés, estamos lo mismo, se imagina para Mosquera y para Pocuino. Ya va 52 minutos de la hora 17, 5 de la tarde, 52 minutos. Ñandre está Paraguay, Tuiza, Cuella, ve Ñandre, mi época, ahora el Tujano Pujue, 87.9, Radio Tenebra, FM Lupide. Sí, señor, sí, señora. 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Ahora vamos a llegar a Aroa, llevan. Ya, cosa. 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Y tiempo, ¿eh? Y tiempo, ¿eh? Y tiene que tumbar. Ya que va a cumplir hace años. Y en embajado yo. A su vez, ya. Ojo, malo, ¿eh? Sí, señor. Espectacular. ¿Eh? ¿Qué lo hiciste? Ya lo que han la de esa gente. Tiene regular ponate. A ver, yo soy niño, hacemos ahí, ¿no? Eso era. Pues ahí está Lucas, ñandre está Paraguay, Tuiza, Cuella, Bella, en República Paraguay, y en Ducaina, en nuestro querido Javín, si lleva de cuá, esparcido por diferentes. Vaya, yo tengo distrito a llevar. 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Distrito de Capitán Miranda. Pues ya está ya, güey, título. Está ya, sí, estoy en dos y coño, está en el pueblo que para, güey. 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Sí, señor. Vaya por allá, tú, Lucas, güey. Venga, te voy a entrar acá. Estamos a los hechas. Sí, Flamiñores, ese partido. Sí, señor. Maite, para todos los amantes de Flamiño Oregón. Y tajando su haiku. Y tú, yo. Y tú, ahí la Flamiño, ahí en Doinas, está. 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Entonces, viernes 15 de mayo, voy a poder ver el sorteo, güey. 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Y ya, vamos a esta gina, ya vamos a poder hacer sorteo por allí, ya por esta gina, en Yandere, en Viapo, Orupide. Espectacular. Ney, Lucas, ya voy a coger una co... Ya, ni me voy a invitar con traspiche para maena. Va, es para la traspiche. Maena para observar. Va, esa para, a ver, ella es puro. Ya. Ya estamos, esa ya... 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
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Muy bien. Siguiente pieza. El trapiche. Un trapiche es un molino tradicional utilizado para extraer el jugo o guarapo de productos agrícolas, principalmente la caña de azúcar mediante la presión de rodillos. Es fundamental en la producción artesanal de panela, piloncillo, melcochas y azúcar, utilizando comúnmente energía animal o bueyes o manual. Pega la trapichina, Luca. Güey, un boyer eso. Yo le andaré a cargar la tacuane. A ti está su basura, choro. Buena, baña ves. A la guarapo. Sí, señor. Y no gato ni la manual. Ahí le gato de bolear de te a llevar. Y no gato de prensa. Ahora es un pijar en boyer. Es un pijar en boyer. Ahora es como dos. Es madera, oye, ya puedo llevar. Madera, pojo, güey. Ajá. Ahí que tú llevas ahora con la prensa de hierro, más llevas, güey. Y un pedo ahí. A ver, ellos yocares, joder, tía, mire, joder, de tacuanes. Ya, le cuento para allá, Luca. Bueno. Consta de rodillo o masa de madera, buena, o metal que prensan la caña para obtener el jugo. El cual es posteriormente cocido. Incluye rodillos, masas, una mijarra, pieza de madera para tracción animal y una canoa para recibir el jugo. Entonces te ibas, tía. En el niñete, ve. De madera. Había, po. Habló que me entiendan, Luca. El trapiche es un. Es a menudo más pequeño y tradicional, mientras que el ingenio es una industria mayor que usa maquinaria más pesada, frecuentemente movida por agua o vapor. Hoy en día ya. De a poco, oye, oye. Ñande. Me estoy empezando con ella, volumen y con mi ponama, mis espigas, lleva. Pues ella, un eléctrico, a ver. ¿Qué tal? Eso allí porque está la. A ver, por ejemplo, en Paraguay, ya la cuenta para azucarera, lleva. Mira, pues, zona de Villarrica. A mi, no creo.

0: 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Hasta bebida alcohólica y ya, pues sí. 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A Guarapoy, está con Eric. Y ya, pues sí, Mosto Honsasia. El famoso Mosto Honsapona, baño de su jefe. Y ya, pues sí, Rapadura. Famoso Cailadillo. Y ya, pues sí, la Irajú. El Mopupú, está su basura y naja. 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La de madera, vieja. 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
0: 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Espectacular. 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Ñandangirú, don Silvio Garay.
2: 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Saludo cordial para todo lo que escucha también la 87.9. 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
0: Muchas gracias, Silvio Garay, Anguirú Guazú desde la zona de calle C8 lleva viaja y de su vez. 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Muchas gracias por la sintonía y por la preferencia. 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Hola, ¿qué tal, amigos? Estamos escuchando, estamos tomando mate con mi marido y Catupi, Goña, Gendúpete y Polka. ¡Oh, más España, me dice! ¡Uy! ¡Sí, botella! Que Dios y la Virgen les bendiga hoy siempre a los 12 y Mari de Picaboca. Muchas gracias, güey. 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Muy bien, buenas tardes. Y con un poco de frío, no es tanto, y porque a mí me gusta el frío. Y ya que pues, y que soy de los Rosales. 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El aseo en primer lugar. Muy bien, excelente. 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

0: 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voy a imaginar, a lo largo y a lo ancho de nuestro querido país, Paraguay, ja, vais a ver, el mundo. Sí, señor, porque llegamos bien a través de la aplicación de la radio, a través de la app. A través del internet, señor. Sí, señor, ya imagina en todos los rincones del mundo. Llegué a Timaití, yo fui a todos los compatriotas paraguayos que vienen en sintonía con Acuara. 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Por ahí, ¿dónde estoy yendo, Lucas? 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Impresionante, ja, justamente usted y te hizo venir en la comentaria y llevaba que sobre el traspiche, dice, porque también yo he vivido esos momentos, güey. Ahí pon ahí te dije, y así me puede hablar de ti. Así que, Doña Gladys, muchas gracias por tu participación. 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Impresionante, muy bien, espectacular. Así que gracias, Maite, y mante a doña Gladys Oviedo. Oye, doña de Pura Heguri, mi sueño adorado, sí, señor.
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0: 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Muy bien, saludos, muchas gracias, mante, por la preferencia. Oye, Lucas, más mensajes, ella de bella. 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Y hoy es así, socio, Y cualquier momento pasaremos a visitar, hey, por la radio. 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

0: 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Así que, don Roque, venimos a la team mate de ñanduta. Ñanduta japonjado, ¿no? Ahí digo, ¿a qué momento? Sí, señor, la puerta abierta, sin problema. 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Mi nombre es doña Eli Baez, de... Hablando doña Eli Baez, Lucas, un gesto muy noble de su parte de ahí. Ahora nos recuerdo yo, pues justamente ambue sorteo y pues jueves, don Eugenio Acosta o nada, pues ya ande, ya lleva. Me acuerdo yo, pues nami. Ahora que yo sé, tiene un dedo, nos deja, cuando apenas ahí se upeape yo, pues a la medellita para las madres. Así es que, doña Eli. De corazón, mil gracias a tu pan y sí, el doble. O devolver también con el gesto de Yapoina, muy noble para todas las madres en su día. Entonces, don Acosta, venía a comprometerme. Entonces, bello, pues, doña Eli, o no sea, cueja, o no llega, anga, don Acosta. 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Espectacular, así que muchas gracias a doña Eli de Santísima Trinidad. ¿Ya no me dije? Audio Sanguirú.
1: Hola, buenas tardes, don Gilio, Marisa, buenas tardes, Lucas, buenas tardes a toda la amable audiencia de la 87.9. 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
0: 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Qué lindo, espectacular. Muchas gracias a la audiencia de Trinidad, en especial a doña Eli Baez. 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Muy bien. 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Qué lindo. Ay, es de filo. ¿Quién te llega a otro lado, Lucas? Ya fui a caer en Andrés. Ahora, Andrés, espectacular. Bueno, Lucas, ni me imagino el bloque de. 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Exacto, muy bien. Nuestra cortina que nos identifica que ya estamos en el bloque del nuestro, para nuestras madres en su día, que se viene, que llegando. Que prácticamente una semana indemayable, cuenta Luca. Y que estamos ahí, se llama Jaja. 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Pero bueno, peixe la ñan de sí. Los que especial, humildemente, para todas las madres, peina a veces, han ido lucan, dino ñe Perú, imagina, con la tradicional, la lleva ya cortina musical para las madres. Mira, mi hijo, mi niña, de

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Qué lindo es el amor de la madre, qué grande que es el amor de la madre. Ya hay juken, ya hay salamo, que niña, si siguen a ñande, si cuida, besan y locura. 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Cuidado, mi tal, ya sea y sobrina y sobrino, y hermanito y hermanita, y vecino membrí, y vecina membrí. 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
1: Y por ahí te la... Dedica algo de tu tiempo a tu madre. Quizás por estar viviendo intensamente se te olvida que ella está envejeciendo. Ella no es tan exigente. Una simple llamada tuya le será de mucho valor. Un beso o un abrazo tuyo la llamará de felicidad e ilusión. Quizás no comprendas que ella muere poco a poco de tristeza, aunque no te lo confiese y sufre su corazón. Ñande Nevia Po, Carlos Tepo y Tujano, a Peina, bloque especial para todas las madres. Un jeta vagina el 15 de mayo, jeta vagina, Día de la Madre en nuestro querido país Paraguay. Ñande Sik Paraguaya, Marangatuete, guapa, el que no se cansa nunca. 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Apeaco, refrán y por ahí te voy a llevar a dedicar algo de tu tiempo a tu madre. Antes, no hace tiempo, yo vengo, ya me voy a ir, mamá, nega, tú ya, ja. Pero, pe, boliche y pi. 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El pensamiento no puede haber sangre. 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Especial, la lleva bloque especial para todas las madres por su día. Vamos a esta mañana el 15 de mayo. 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Muchas gracias de corazón desde la zona de Picada Boca. Don Silvio Garay, sí, había las madres. Muchas gracias, don Silvio Garay. Impresionante, siempre, hoy en día, que eres apenas hoy en día, sí, había por el Día de las Madres. Muchas gracias. 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Entonces, ya que tú no vas a enviar la vende mensaje con nombre completo, tres últimos números de documentos, a y peinas allá, pues anotamos para el sorteo de sangre. Ya, muchas gracias a todos. Muy bien. Ya le compré hoy en lo que ya compras, está ya a Ojina, ve. Va por ahí, está con Lucas. Mi sueño dorado, para yo lo de descubrir, doña Gladys, a mi te campo en esta vida. Doña Gladys, ojo, mande pedido musical de YouTube por ahí.

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1: Tu amor desinteresado y tu dedicación infinita han sido un faro en los momentos oscuros y una fuente constante de alegría y felicidad. Cada día me maravillo más con tu fuerza, tu ternura y tu capacidad para enfrentar los desafíos con gracia y determinación. Eres el pilar de nuestra familia y el corazón que une a todos con tu amor inquebrantable. Ñandere Mbiapoca, Retebo y Tujano, Japeisajina, homenaje a todas las madres. Sicuera Tenguaná, espectacular, humildemente, a través de nuestros programas, Retebo y Tujano, y Apoajina, Bukumi, Tipa, un inicio de verdad merecidamente a llevar. Espero que mereces esta en batalla. Exactamente por falta de tiempo, ya, ya, sin nada de castuí. Pero Orero ya pudo todo el esfuerzo y que otra guay se arome. Eso de cura, Ginaña. Eso de cura, ya, Lucas. Vete y espacio a ver, Ginaña, que otra guay se acuera. Ya puse acá, ya, de Ginaña. Que otra guay se allá. Y agradeceo su escuela, ve, Ginaña, a todas las madres. Están bajo ya, poniendo de Ginaña. Entonces, pues ya, además de que tú estás ya. Ya, eso que eso. Gracias, mamá. Gracias, Jesús. Me entendé, peisa. Me entendé y conocí algo. Entonces, es muy importante. Llevo allí a página, lleva a Lucas a través de esta. Y gracias a los propietarios, lleva a Bello Meja, de oportunidad. Y que tomamos esa peisa. Ya, ya homenaje a mí, a todas las madres. Juan Jeta Ginaeva, el 15 de mayo. Me voy a ir al mes de mayo. Mes de mayo es el mes de la madre y mes de la patria. Espectacular. Muy bien, Lucas. Irundi para por hoy, eso mañana, papá, pero dejaba 45 minutos a la hora 18. Ya coge pedido musical, ¿no, Lucas? Ya le coge pedido musical, ya complacente, ya joven, ya de audiencia. Cuida para yo llorar alguien de ahí, pura gimio, andustia, ¿no? Va a por ahí lo que ya andaba, ¿eh? Y Frank Carval, pero yo lo de Gulien de Anguirú, Don Roque, Moraes, pero yo de Anguirú, Sebastián. Mel Garejo a Don Roque Garay, perdón, Moray, a Muite, Jovenado 4, Caguarén, ya pues a Cayán de Aina. Vendo, mira, están y lo que hago por ahí, vamos a aprender ahí, te veo.

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1: 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De Anguirú, Antonio Ruiz Díaz, ya puse caña de la calle I, sigue. A full en sintonía y fiel oyente, gracias. 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Espectacular. Doña Eli, va a llegar tu CC y BCB. ¿Qué con Lucas? O Lucas mío, si yo foto de. Va a ese tico. Sopa para. Vaya sepa. Y toco viernes por ahí. TV, man. Mira, Lucas, ¿qué haces? No hay fan más. Ya no es que nada, cuay. Te pico de ellos por ahí. Felicitaciones a la señora Eli Baez. Y guapa, oye, ay, por ahí, pinta por ahí, gozo, va para agua, ya decimos. Ángale ya, puta. Cualquier momento llega la ñenga. Y estos patas ya compartidos en la sopa para agua. Ya, pues se ve doña El Fría Franco. Otro ahí. Otro ahí, catupurí. Ahí la sopa, pues ven a cualquier momento, niña, un totalía, puta, te encuentro guasuina. Ajá. Ya te vamos a enseñar a compartir. Sí, va, esto la tanto. Sí, señor, me teñe, me oye, vecino, entonces para. Y ya cogían las canastas, ¿verdad? Y ya añejando, ya después acá para hoy, ya pues calla allí y vestía un día. ¿Para cuándo es la vida? Sanamente. Ahí, así que un saludo y muchas gracias a doña Eli Baez, espectacular, muy guapa. Bueno, pena que todo completa, vamos a buscar más seguro de Eliba Susibiría, ¿verdad? ¡Jala! Y bueno, vamos a tirar más, se sopa. Bueno, Lucas, vamos a mañana y después, ya, pues, ¿cuál es lo que va a hacer, Lucas? Ya con semanas por allá, ya se ha ponido gente en la media, ya lastimosamente por la inclemencia del tiempo. Ayer, pues se lo pinte, Cori. Tu paja, y sí, pues estamos bien, llevar a la Coin Lunes. A la Coin Lunes, niños en tu peite, llegué a través de la 87.9 Radio Nueva Alborada FM Rupi Beña, en el envío, pues ya en Bojera, hoy en día, cuera, ahora este, pues tu jaro, ya pues tu uy, además, ya 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mundo, la música paraguaya, y que estamos ahí, ya va, ya hendú, ya voy a oír acá me estamba el recuerdo a través de la música paraguaya. Entonces, pues se lo pido ya pena con mi voz. 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Cuando hay problema, hay solución. Sí, señora, así que mucha fuerza, memorá, y para toda la familia, ña Zeta Subina, sí, ña Zeta Subina, para este mandante de este, memorá, muchas gracias, siempre a Beina, viniendo en día, siempre viniendo a Toña Beina, a ganar con el lunes, viña moñeta, a ganar con el TV, video, Lucas, ese, sobre la agricultura, lleva con ella y Jane, ese, y no catuya, ya está, después del Día de las Madres, con este apoyo, a Beina, y en Devina, Sanguirú, Benicio, pero más adelante, ya, yo ayudado, y yo puse un bajo estudio sobre la agricultura, y con eso, y en el comité, tú sí te ibas, veja, pues ya, ya, yo también sabía, ya, ya, y cuál vez ya hoy no va a decirte, vas a querer un bajo a ver. 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Ahora con el lunes, ya no compras a Peita, ya está en Guirucuera. Ahora ella y mi, ya le invité, ahora ya lleva, porque ahora con el espacio exclusivo por el Día de la Madre, lleva entonces, pues ser upi. Y te digo, y si cuera, ya está en Guirucuera, pues ser upi, de gina. Muy bien. Vale, por ahí, ahorita Lucas. Jabulla, ve. Jabulla. Entonces, Antonio Luis Díaz, yo puse otro bañaste, hago por la gente de Guanaiste. Gracias, Lucas. Abuye, muchas gracias, como siempre. Excelente el trabajo. A toda la audiencia, muchas gracias. Añene de Niña Cueva, hombre, ya viene mensaje, audio, muchas gracias de corazón. Y no se olviden, mis queridos amigos, que Dios siempre ocupe el primer lugar en su vida. Muchas gracias, permiso.

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2: Son las 6:59.
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1: Son las 7 y 59 minutos.
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1: Son las 8 con 58 minutos.
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